0: Seguimos en De Remate con Olímpica Estéreo, De Remate con la emisora del primer lugar, rematando este día domingo. Llegó la noche, muchachos, y aquí estamos para llevarles toda la programación de Olímpica Estéreo, con la emisora que te pone, y todo es bien bueno. Soy Bamba, les digo buenas tardes. Como siempre es un placer acompañarlos. O buenas noches, ya, buenas noches. Buenas noches, Gunay. De que van en carro particular, se queda llegando a casita, de que ya entra a trabajar, a los amigos vigilantes también, colocando Olímpica Estéreo. De que va a manejar su taxi, su carro particular, de que va a ir con pasajeros. ¿Qué tal? Buenas noches, ¿cómo van? Ya para casita, sí. Ah, bueno, qué bien. De que está en la estación de gasolina, en los diferentes parqueaderos, la gente en los almacenes, la gente que está en clínicas, hospitales, ahí conectados con Olímpica Estéreo, la emisora del primer lugar. Bamba te dice buenas noches. Aquí estamos en De Remate. Hasta las 8 de la noche los va a acompañar, porque a las 3 de la mañana Ranchenatos y a las 5 estaremos en algo que se llama Temprano Babacano con Olímpica Estéreo.
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0: Bueno, seguimos en esta noche de remate con Olímpica. Cero, mañana de muy tempranito tendremos todas las noticias para que se levante bien informado con la emisora del primer lugar. Todo lo que ha sido noticia en las últimas horas. Estaremos contando en la TV Aida. Incautaron pues un dron operado sin la documentación requerida. Los hechos se registraron en las carreras 12, calles 5 y 6 del barrio Apolinar Londoño, en el municipio de la TV Aida, luego de que las unidades policiales fueran alertadas sobre el sobrevuelo de un dron en inmediaciones de la estación de la policía en esa jurisdicción. De manera inmediata se activaron los protocolos de seguridad para la protección de las instalaciones y se inició la búsqueda de identificación de los responsables de la operación del equipo. Como resultado de las labores de verificación, los uniformados localizaron al operador del dispositivo en el sector mencionado, estableciendo que la aeronave era utilizada cerca de la estación de policía y dentro del perímetro de seguridad aeroportuaria. Bueno, a ver qué más noticias. Mañana estaremos ampliando con Olímpica Stereo. En Patio Bonito cogieron moto robada en el sur de Armenia. Por andar en una moto que figuraba como robada hace poco más de 2 meses, fue capturada en la ciudad de Armenia un sujeto de 26 años de edad. La detención fue adelantada por los agentes de la Policía Nacional del Quindío, adscritos a la Estación Seccional de Investigación Criminal Sijín. El arresto se dio en la vía pública del barrio Patio Bonito, hasta donde llegaron los uniformados que le seguían el rastro a una Yamaha NMAX que había sido robada el día 16 de junio. De acuerdo con los reportes oficiales, el robo se perpetró en el barrio Villa Claudia, en el sur de la capital quindiana, mediante modalidad de atraco. Le echaron mano. Mañana estaremos ampliando esas noticias a través de Olímpica. Era un joven de Barcelona. Murió en accidente de moto. El trágico suceso se presentó el pasado miércoles en horas de la noche en la vía que conduce hacia el sector de Río Verde. Un aparatoso accidente de tránsito en su motocicleta le costó la vida a John Anderson Romero Lozada, 23 años de edad. El trágico suceso se presentó el miércoles en horas de la noche. De acuerdo con las informaciones obtenidas, el ciudadano se desplazaba en gran velocidad por la vía entre Corregimiento de Barcelona y el sector de Río Verde cuando se vio involucrado en este aparatoso siniestro vial. Noticias, información a través de Olímpica Stereo, sí señores. Violencia en la TV Aida, asesinan a balazos a un joven de 25 años en el barrio La Estación. La racha violenta volvió a sacudir el municipio de la TV Aida tras registrarse un nuevo hecho de sangre en la noche del 5 de septiembre, el cual cobró la vida de un joven de 25 años en el sector urbano. La acción criminal tuvo lugar en el barrio La Estación tras ser alertado sobre las detonaciones de arma de fuego. Uniformados de la Policía Nacional se desplazaron al lugar de los hechos, donde hallaron el cuerpo sin vida de un hombre identificado como preliminarmente con el alias de Piraña. De acuerdo con el reporte oficial suministrado por las autoridades, de la víctima presentaba 3 impactos de bala en diferentes partes del cuerpo que le causaron la muerte de manera instantánea. Noticia que estaremos ampliando, el deporte es Quindío, hablemos de fútbol. Se dio terreno en casa y firmó un amargo empate 0-0 ante Real Santander. Pero bien por el deporte es Quindío. Esto termina en diciembre, muchachos, hágame el bendito favor. Próximo partido, 9 de septiembre, 3:30, visita Independiente del Valle del Cauca. Bueno, bien por el deporte es Quindío, que eso se define en diciembre. Son las noticias, la información. En esta noche con Olímpica Stereo, estamos en De Remate.
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0: Bueno, señores, en esta noche con Olímpica Serio estamos en de remate. Recuerden que vamos a las 8 de la noche. Mañana sobre las 5 de la mañana estaremos en Temprano Bombacano con toda la información, las noticias. Pique placa para mañana en Armenia 5 y 6. Motos y carros, último dígito de la placa. Recordarles y reiterarles que el pique placa del norte de Armenia no va. ¿Se acuerdan que hemos dicho la semana pasada que hemos logrado con eso que es? Y no, ya no va. Ya lo aplazaron. Van a hacer unos estudios y toda vaina. Así que relájese que mañana entonces no hay pico y placa en el norte de la ciudad de Armenia, pero sí en toda la ciudad. Los dos dígitos que se vienen acostumbrados, que es 5 y 6. Vale, hágale pues. Feliz noche para todos. La gente que ustedes abren trabajando fuertemente, los amigos vigilantes, a toda la gente de los diferentes municipios conectados con Olímpica Serio en esta noche con de remate.
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0: Señores, me voy despidiendo. Un abrazo para todos. Dios me los bendiga. Feliz resto de noche. Quiero acompañaros en esta tarde noche con Olímpica Estéreo. Mañana sobre las 5 de la mañana estaremos en Temprano Papacano. Dios los bendiga. Un abrazo bien grande. Se cuidan, que duerman rico, que duerman delicioso. Y nos escuchamos a las 5 de la mañana en Temprano Papacano. Feliz resto de noche para todos. Chao.
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0: Las 5 de la mañana, 3 minutos. Feliz despertar. Bueno, señores, con los buenos días, una feliz mañana para todos. Estamos arrancando temprano, babacando con Olímpica Stereo. Feliz mañana, feliz despertar. Como siempre, un placer acompañarlos a todos ustedes con la emisora del primer lugar, Olímpica Stereo. Ya haremos con todas las noticias, con toda la información en esta mañana con la emisora del primer lugar, Olímpica Stereo. Para todos, feliz despertar. Hoy día lunes 7 ya de septiembre. 7 de septiembre con Olímpica Stereo, la emisora del primer lugar. Buenos días.
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0: Ya son las 5 de la mañana, 4 minutos en Olímpica Stereo.

0: Ya son las 5 de la mañana, 8 minutos. Temprano Bobacano con los buenos días. ¿Cómo está todo, muchachos? De Cuente Pesa. Espero que todo marche de la mejor manera. Ahí escuchando Olímpica Cero, la emisora que te pone y estoy bienvenido. Feliz mañana para todos. Piqui Placa para hoy en la ciudad de Armenia, 5 y 6. Motos y carros, último dígito de la placa.
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0: Bueno, señores, en noticias. Asesinan a balazos a un joven de 25 años en el barrio Las Estaciones en La Tebaida. La racha violenta volvió a sacudir el municipio de La Tebaida tras registrarse un nuevo hecho de sangre en la noche de ese sábado 5 de septiembre, el cual cobró la vida de un joven de 25 años en el sector urbano. La acción criminal tuvo lugar en el barrio La Estación tras ser alertados sobre las detonaciones de arma de fuego. Informados de la Policía Nacional se desplazaron al lugar de los hechos, donde hallaron un cuerpo sin vida de un hombre identificado preliminarmente con el alias de Piraña. De acuerdo con el reporte oficial de suministrado por las autoridades, la víctima presentaba 3 impactos de bala en diferentes partes del cuerpo que le causaron la muerte de manera instantánea. La zona fue acordonada por los efectivos de la fuerza pública mientras el personal judicial adelantaba la inspección técnica del cadáver y la recolección de elementos materiales probatorios que permitan esclarecer los motivos del crimen. Organismos de inteligencia y la policía departamental avanzan en las investigaciones pertinentes para dar con el paradero de los autores de materiales de ese homicidio que vuelve a encender las alarmas de la seguridad en el edén tropical del departamento del Quindío. Olímpica se nos informa en esta mañana qué ha pasado, qué ha sucedido. 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
0: Olímpica Estéreo te informa con los buenos días. ¿Cómo va el tema de la movilidad? Cuéntenos. Aparatoso accidente de tránsito. 2 vehículos de carga se chocaron en la línea y paralizaron el vehículo, el tránsito vehicular. Totalmente interrumpido se encontró el paso vehicular en el corredor vial que conecta a Calarcá con Cajamarca tras registración de aparatoso accidente de tránsito entre 2 vehículos de carga pesada a la altura del sector del túnel de Azulejos. De acuerdo con los primeros informes, la colisión se habría originado cuando uno de los camiones sufrió una falla mecánica en el sistema de frenos. Afortunadamente, pese a la magnitud del impacto, los conductores solo presentaron lesiones menores y se encuentran fuera de peligro. En el sitio hicieron presencia unidades de operativas para coordinar la remoción de los automotores y realizar la labor de limpieza sobre la capa asfáltica. Se registró fuerte congestión vehicular en ambos sentidos en la cordillera, por lo que se sugirió a los viajeros tomar rutas alternas. Olímpica Cero te informa en esta mañana.
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0: Olímpica Cero te informa en esta mañana. ¿Qué ha pasado? ¿Qué ha sucedido? Aquí se lo contamos en esta mañana. Recuerde que usted también nos puede hacer nuestro WhatsApp por reportero. ¿Qué pasa en el tema de movilidad? Vea Olímpica para informar a esta hora de la mañana. Por tal sector Carramenta. Por tal sector semáforos dañados. Ahí nos cuenta. Listo. 321-51-8296-1. 321-51-8296-1. Todas las noticias en esta mañana a través de Olímpica Estéreo. Buenos días, feliz despertar, feliz nuevo día.
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0: 5 de la mañana, 11 minutos.

Buenos días, Armenia. Temprano es más bacano, bacanísimo. Bacano. 5 de la mañana, 15 minutos. Buenos días.

0: Ya llegamos a las 5 de la mañana, 18 minutos. Temprano, Bobacano. Estamos en esta mañana de día lunes, 7 de septiembre. Con Olímpica sobre la emisora del primer lugar. Mamá te acompaña, ¿qué tal? ¿Cómo estamos? Feliz mañana para todos. Un placer acompañarlos en este nuevo día con toda la información, todas las noticias a través de Olímpica Stereo. ¿Desde dónde se reporta mi gente en esta mañana? Cuente pues a ver, ¿ah? ¿Desde dónde escuchan Olímpica Stereo? Cuénteme pues. ¿Cómo es el tema de la movilidad, muchachos? ¿Ah? ¿Cómo están las diferentes vías de la ciudad de Armenia? Tíreme pues el datico.
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0: En información y noticias. En Patio Bonito lo agarraron con una moto robada en el sur de Armenia. Atención. La detención fue adelantada por agentes de la Policía Nacional en el Quindío, adscritos a la Seccional de Investigación Criminal Sijín. El arresto se dio en el barrio Patio Bonito, hasta donde llegaron los uniformados que, según el RAS, le seguían el rastro a una Yamaha NMAX que había sido reportada robada el 16 de junio. De acuerdo con los reportes oficiales, el robo se perpetró en el barrio Villa Claudia, al sur de la capital quindiana, mediante la modalidad de atraco. Durante el operativo, los funcionarios lograron la recuperación de la moto, avaluada aproximadamente en 18 millones de pesos, permitiendo así su restitución al propietario y afectando las dinámicas delictivas relacionadas con la comercialización y utilización de bienes producto de hurto. El capturado fue dejado a disposición de la autoridad competente, donde deberá responder por el delito de receptación. Asimismo, el vehículo recuperado quedó a disposición de la autoridad para los procedimientos correspondientes. Según los registros judiciales, el hoy capturado presenta una anotación como indiciado por el delito de hurto calificado y agravado en el año 2017. Olímpica Cero te informa en esta mañana. Con Olímpica Cero, cuéntenos cómo avanza la mañana.
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0: Olímpica Cero te informa. Golpe de microtráfico en Tigreros. 3 capturados y 400 gramos de base de coca incautadas. 3 personas capturadas en la incautación de 400 gramos de base de coca lisos para su distribución. Es el contundente resultado de un operativo que se registró de allanamiento, también ejecutado por la Policía Nacional en el barrio Tigreros de la ciudad. El golpe asestado específicamente en el sector de la invasión de la cancha de fútbol desmantela un punto clave que afectaba de manera directa la seguridad y convivencia de toda la comunidad vecina. La diligencia judicial fue adelantada por uniformados de la Seccional de Investigación Criminal Sijín, quienes trabajaron con estricta coordinación con el personal del Grupo de Operaciones Especiales GOES y el apoyo fundamental de un binomio canino de la institución. Durante el allanamiento a la vivienda, las autoridades no solo hallaron 400 gramos de base de coca, sino que también una gramera digital. Este elemento técnico resulta clave en la investigación, pues es el instrumento comúnmente empleado por las redes locales para el pesaje y la dosificación minuciosa de la droga antes de ser comercializada en las calles de la capital quindía. Noticias e información en esta mañana. Tras concluir el procedimiento en el lugar de los hechos, los 3 capturados de la sustancia estupefaciente y la gramera digital decomisada fueron dejados de manera inmediata a disposición de la autoridad.

0: competente. Tres personas presuntamente implicadas en esta cadena delictiva: alias Carmen, de 40 años de edad, alias Wilson, de 52 años, alias Valencia, un joven de 22 años de edad, que a diferencia de los otros dos implicados no presentaba antecedentes penales en los registros del sistema judicial. Son las noticias en esta mañana a través de Olímpica Cero, con un buenos días, feliz despertar, feliz nuevo día, escuchando Olímpica Cero, en la emisora del primer lugar. Buenos días.
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0: 5 de la mañana, 22 minutos. Buenos días.

0: Ya son las 5 de la mañana, 31 minutos. Temprano Papacano con Olímpica Stereo. Feliz mañana para todos en este nuevo día con la emisora del primer lugar Olímpica Stereo. Qué rico acompañarlos en este nuevo día trayéndole toda la información, las noticias. El pique y placa para hoy en la ciudad de Armenia es 5 y 6. Motos y carros, último dígito de la placa 5 y 6 para hoy. Es el pique y placa en la ciudad de Armenia. Pila se deja usted o se gana su comparendo. Va masito el pique y placa en el norte. El pique y placa en el norte no va. Lo aplazaron, listo, para que se lo tenga presente. El pique y placa en el norte de la ciudad armenia no va, no va, no va. Feliz mañana para todos, ¿cómo se encuentran en este nuevo día? Espero que todo marche de la mejor manera. Cuénteme cómo va el tema de la movilidad. Si pronto tiene alguna queja también, los esperamos a través del WhatsApp Olímpica para que nos deje también su reporte de movilidad. Sea nuestro WhatsApp reportero. ¿Qué pasa en las diferentes vías? ¿Qué pasa en las diferentes rutas? Ahí lo espero. 321-51-8296-1. 321-51-8296-1. Ahí los esperamos en el WhatsApp Olímpica. ¿Cómo avanza y cómo está a esta hora el tema de movilidad? Ahí los espero en el WhatsApp Olímpica. Listo, acá le pese. Feliz mañana para todos. Soy Bambanes. Digo buenos días. Ya animo también con la reflexión del día con el DJ Happy. También tendremos al padre César Castaño y mucho más con Olímpica Stereo, la emisora del primer lugar.
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0: 5 de la mañana, 32 minutos, 5:32, buenos días.

0: Son las 5 de la mañana en punto, 5 en punto. Buenos días. Temprano Bobacano con los buenos días. ¿Cómo está todo, muchachos? De cuenta pesa. Espero que todo marche de la mejor manera. Ahí escuchando Olímpica Cero, la emisora que te pone y te bienvenido. Feliz mañana para todos. Pique Placa para hoy en la ciudad de Armenia, 5 y 6. Motos y carros, último dígito de la placa.
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0: Bueno, señores, en noticias. Asesinan a balazos a un joven de 25 años en el barrio Las Estaciones, en La Tebaida. La racha violenta volvió a sacudir el municipio de La Tebaida tras registrarse un nuevo hecho de sangre en la noche de ese sábado 5 de septiembre, el cual cobró la vida de un joven de 25 años en el sector urbano. La acción criminal tuvo lugar en el barrio La Estación tras ser alertados sobre las detonaciones de arma de fuego. Uniformados de la Policía Nacional se desplazaron al lugar de los hechos, donde hallaron un cuerpo sin vida de un hombre identificado preliminarmente con el alias de Piraña. De acuerdo con el reporte oficial de suministrado por las autoridades, la víctima presentaba 3 impactos de bala en diferentes partes del cuerpo que le causaron la muerte de manera instantánea. La zona fue acordonada por los efectivos de la Fuerza Pública, mientras el personal judicial adelantaba la inspección técnica del cadáver y la recolección de elementos materiales probatorios que permitan esclarecer los motivos del crimen. Organismos de inteligencia y la policía departamental avanzan en las investigaciones pertinentes para dar con el paradero de los autores de materiales de ese homicidio, que vuelve a encender las alarmas de la seguridad en el Edén tropical del departamento del Quindío. Olímpica se nos informa en esta mañana qué ha pasado, qué ha sucedido. Aquí se lo contamos, toda la información, todas las noticias. ¿Qué ha pasado? 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
0: Olímpica Cero te informa con los buenos días. ¿Cómo va el tema de la movilidad? Cuéntenos. Aparatoso accidente de tránsito. 2 vehículos de carga se chocaron en la línea y paralizaron el vehículo, el tránsito vehicular. Totalmente interrumpido se encontró el paso vehicular en el corredor vial que conecta a Calarcá con Cajamarca tras registrarse un aparatoso accidente de tránsito entre 2 vehículos de carga pesada a la altura del sector del túnel de Azulejos. De acuerdo con los primeros informes, la colisión se habría originado cuando uno de los camiones sufrió una falla mecánica en el sistema de frenos. Afortunadamente, pese a la magnitud del impacto, los conductores solo presentaron lesiones menores y se encuentran fuera de peligro. En el sitio hicieron presencia unidades de operativas para coordinar la remoción de los automotores y realizar la labor de limpieza sobre la capa asfáltica. Se registró fuerte congestión vehicular en ambos sentidos en la cordillera, por lo que se sugirió a los viajeros tomar rutas alternas. Olímpica Cero te informa en esta mañana.
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0: Olímpica Cero te informa en esta mañana. ¿Qué ha pasado? ¿Qué ha sucedido? Aquí se lo contamos en esta mañana. Recuerde que usted también nos puede hacer nuestro WhatsApp por reportero. ¿Qué pasa en el tema de movilidad? Vea Olímpica para informar a esta hora de la mañana. Portal Sector Carramenta. Portal Sector Semáforos Dañados. Ahí nos cuenta. Listo. 321-51-8296-1. 321-51-8296-1. Todas las noticias en esta mañana a través de Olímpica Estéreo. Buenos días, feliz despertar, feliz nuevo día.
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0: Las 5 de la mañana, 44 minutos, 5:44. Buenos días.

0: buenos días con Temprano es más bacano.
1: Las 5 de la mañana, 48 minutos.

5:50, buenos días. Bueno, señores, hoy es día lunes, arrancando semana con Olímpica 07 de septiembre. Pic placa para hoy en la ciudad de Armenia, hoy es 5 y 6, motos y carros, último dígito de la placa. Ya venimos con el cómo así, también venimos con resultados de la lotería, el estado del tiempo, indicadores económicos, en este nuevo día con Olímpica 07. Feliz mañana para todos, momento de escuchar el DJ Happy. Como siempre, todos los días nos acompaña con el momento de reflexión, con su reflexión. La dosis diaria que además tenemos en nuestras redes sociales, en Instagram, arroba Olímpica Armenia, y nuestro Facebook, yo escucho Olímpica Armenia. DJ Happy, buenos días. Y la reflexión para este día lunes, arrancando semana con Olímpica Stereo.

te concentras en los problemas, vas a encontrar más problemas. Pero si te concentras en las soluciones, vas a encontrar más oportunidades para solucionar ese problema. Nuestra mente funciona como el lente de una cámara. Aquello a lo que tú le haces zoom se agranda y ocupa todo el panorama. Por eso, deja de alimentar los chismes, las malas noticias, las críticas y lo que no puedes cambiar. Hoy empieza a enfocar tu mente en tus metas, en lo que te hace crecer, en la gente que te suma y en las cosas que sí están bajo tu control. Hoy cambia tu enfoque y verás cómo de inmediato cambia la calidad de tu día, de tu vida, de los tuyos. Donde tú pones tu atención, pones tu energía. Que Dios te bendiga inmensamente y que tengas un hermoso día agarrado de la bendición de Dios. Recuerda que Dios es bueno.

0: Temprano, bacano. Estamos en esta mañana de día lunes 7 de septiembre con Olímpica sobre la emisora del primer lugar. Mamá te acompaña, ¿qué tal? ¿Cómo estamos? Feliz mañana para todos. Un placer acompañarlas en este nuevo día con toda la información, todas las noticias a través de Olímpica Stereo. ¿Desde dónde se reporta mi gente en esta mañana? Cuente pues a ver, ¿ah? ¿Desde dónde escuchan Olímpica Stereo? Cuénteme pues. ¿Cómo es el tema de la movilidad, muchachos? ¿Ah? ¿Cómo están las diferentes vías de la ciudad de Armenia? Tíreme pues el datico.
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0: En información y noticias. En Patio Bonito lo agarraron con una moto robada en el sur de Armenia. Atención. La detención fue adelantada por agentes de la Policía Nacional en el Quindío, adscritos a la Seccional de Investigación Criminal Sijín. El arresto se dio en el barrio Patio Bonito, hasta donde llegaron los uniformados que, según el RAS, le seguían el rastro a una Yamaha NMAX que había sido reportada robada el 16 de junio. De acuerdo con los reportes oficiales, el robo se perpetró en el barrio Villa Claudia, al sur de la capital quindiana, mediante la modalidad de atraco. Durante el operativo, los funcionarios lograron la recuperación de la moto, avaluada aproximadamente en 18 millones de pesos, permitiendo así su restitución al propietario y afectando las dinámicas delictivas relacionadas con la comercialización y utilización de bienes producto de hurto. El capturado fue dejado a disposición de la autoridad competente, donde deberá responder por el delito de receptación. Asimismo, el vehículo recuperado quedó a disposición de la autoridad para los procedimientos correspondientes. Según los registros judiciales, el hoy capturado presenta una anotación como indiciado por el delito de hurto calificado y agravado en el año 2017. Olímpica Cero te informa en esta mañana con Olímpica Cero. Cuéntenos cómo avanza la mañana.
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0: Olímpica Cero te informa. Golpe de microtráfico en Tigreros. 3 capturados y 400 gramos de base de coca incautadas. 3 personas capturadas en la incautación de 400 gramos de base de coca lisos para su distribución. Es el contundente resultado de un operativo que se registró de allanamiento, también ejecutado por la Policía Nacional en el barrio Tigreros de la ciudad. El golpe asestado específicamente en el sector de la invasión de la cancha de fútbol desmantela un punto clave que afectaba de manera directa la seguridad y convivencia de toda la comunidad vecina. La diligencia judicial fue adelantada por uniformados de la Seccional de Investigación Criminal Sijín, quienes trabajaron con estricta coordinación con el personal del Grupo de Operaciones Especiales GOES y el apoyo fundamental de un binomio canino de la institución. Durante el allanamiento a la vivienda, las autoridades no solo hallaron 400 gramos de base de coca, sino que también una gramera digital. Este elemento técnico resulta clave en la investigación, pues es el instrumento comúnmente empleado por las redes locales para el pesaje y la dosificación minuciosa de la droga antes de ser comercializada en las calles de la capital quindía. Noticias e información en esta mañana. Tras concluir el procedimiento en el lugar de los hechos, los 3 capturados de la sustancia estupefaciente y la gramera digital decomisada fueron dejados de manera inmediata a disposición de la autoridad competente. 3 personas presuntamente implicadas en esta cadena delictiva: alias Carmen, de 40 años de edad, alias Wilson, de 52 años, alias Valencia, un joven de 22 años de edad, que a diferencia de los otros 2 implicados no presentaba antecedentes penales en los registros del sistema judicial. Son las noticias en esta mañana a través de Olímpica Cero con los buenos días. Feliz despertar, feliz nuevo día. Escuchando Olímpica Cero, en la emisora del primer lugar. Buenos días.
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Estamos arrancando esta nueva hora de música con la emisora en el primer lugar. Yo escucho Olímpicas de Colo. Buenos días, ¿ah? ¿Cómo a todo, pues, muchachos? Cuente, pues, bien o no, ¿ah? ¿Qué ha pasado? ¿Qué ha sucedido? Nuevo día, nueva mañana, pique placa para hoy en la ciudad de Armenia. Hoy es 5 y 6, motos y carros, último dígito de la placa, 5 y 6. Pique y placa en la ciudad de Armenia. Recuerde que en el norte no hay pique y placa, lo quitaron, lo aplazaron hasta nueva orden. ¿Listo? Así que, muchachos, pique y placa sigue normalito en la ciudad de Armenia, 7 de la mañana, 7 de la noche, hoy 5 y 6, motos y carros, último dígito de la placa. ¿Listo, Alice? Ya ánimos, que más noticias, que más información. Yo les voy a traer los resultados de la lotería del estado del tiempo. Pero antes, recuerden que usted nos puede traer también el cómo así, Olímpica, cómo así. ¿Cómo así? ¿Cómo así? El cómo así es un espacio para que usted ponga su queja, deje su denuncia. ¿Qué me le hicieron? ¿Qué no me le hicieron? ¿Qué nos quiere contar? ¿Qué denuncia tiene, Olímpica? ¿Cómo así que? Olímpica, ¿cómo así que? Olímpica, ¿cómo así que? Olímpica, ¿cómo así que? Listo, hágale pues. Olímpica, ¿cómo así? Hágale pues, muchachos. ¿Listo, Lee? ¿Cómo así? ¿Cómo así? Nos deja su cómo así a través de WhatsApp Olímpica. Estamos en esta mañana, hoy es día lunes, arrancando semana con los buenos días.

0: Bueno, señores, día lunes arrancando semana con Olímpica Estéreo, la emisora del primer lugar, Olímpica Estéreo, la emisora que te pone y todo bienvenido. ¡Feliz mañana para todos! Mucha información, muchas noticias, como el tema de la movilidad, me cuentan a través de WhatsApp Olímpica.
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0: Bueno, señores, con los buenos días en noticias. Incendio en la vía La Línea consumió casi 6 hectáreas. Bomberos señalan posibles manos ociosas como responsables. La emergencia se presenta en el sector conocido como la Virgen Negra, en el kilómetro 9 de la vía entre Calarcá y Cajamarca, donde cerca de 20 personas trabajan para controlar las llamas. El incendio comenzó durante la noche del sábado y, aunque había sido controlado por los organismos de socorro, se reactivó durante la mañana del domingo. El capitán Javier Arconde Rodríguez, comandante de bomberos voluntarios de Calarcá, informó que en el sitio permanecieron unidades del grupo o equipo Ponalzar y Sismédica, que son cerca de 6 las hectáreas ya consumidas, por lo que se inició la conflagración. Consideró que pudo ser haber intervención humana y habló de posibles manos ociosas. La emergencia también ha generado dificultades de movilidad en el sector entre Quindío y Tolima. Los organismos de socorro hicieron un llamado para evitar quemas que puedan terminar afectando bosques, cultivos y también el ecosistema. Olímpica Estéreo te informa en esta mañana.
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0: ¿Qué ha pasado? ¿Qué ha sucedido? Fiscalía judicializó 4 personas vinculadas con la producción y circulación de material de abuso sexual infantil en Armenia y 3 regiones más del país. Uno de los casos fue detectado en Armenia, donde una mujer fue ubicada a partir de información de la base de datos internacional sobre explotación sexual de niños de Interpol. Según la investigación, habría registrado un video de agresiones sexuales contra su hija cuando la menor tenía aproximadamente 1 año. En Pitalito, Huila y Cartagena, Bolívar, fueron capturados Leonardo Muñoz Claros y José Raúl Zabalza Cortés, señalados de utilizar la aplicación de mensajería para compartir archivos de contenido sexual que involucran a menores. La fiscalía atribuye a Muñoz Claros la distribución de 1.223 videos, mientras que Zabalza Cortés habría recibido y difundido ese material. La investigación también llegó a Soacha, Cundinamarca, donde una alerta de la Agencia de Investigadores de la Unidad Nacional de Seguridad Nacional de Estados Unidos permitió detectar una IP asociada con un teléfono usado presuntamente para distribuir ese tipo de contenido. El propietario del dispositivo además había abusado sexualmente de su hijastra de 7 años y producido fotografías y videos de las agresiones. Los procesados enfrentan, según su presunta responsabilidad individual, cargos por delitos que incluyen pornografía con personas menores de 18 años y diferentes conductas de carácter sexual contra menores. Ninguno aceptó los cargos. Los jueces de control de garantías ordenaron su aseguramiento en establecimiento carcelario. Hágame usted el bendito favor. Son las noticias en este día lunes, arrancando semana con Olímpica Cero. Buenos días, feliz mañana, feliz despertar, feliz nuevo día. Pique y placa para hoy es 5 y 6, motos y carros, último dígito de la placa. Buenos días.

0: Bueno, señores, ya venimos con el resultado de la lotería, el estado del tiempo, indicadores económicos. Venimos con la primera parte del horóscopo y mucho más en este nuevo día. Por ahora, recuerde que usted es nuestro WhatsApp reportero. Nos cuenta cómo es el tema de la movilidad, cómo son las diferentes vías de la ciudad de Armenia. Listo, y los espero a través del WhatsApp de Olímpica Cero. Y también reiterarles que seguimos con la campaña recogiendo los regalitos para los niños. Si usted pronto quiere aportarnos un detalle, quiere aportarnos o darnos un regalo, aquí lo estaremos esperando en Olímpica Stereo. Vea, Olímpica, quiero aportar, quiero dar mi detalle, mi regalo. ¿Qué vamos a hacer con los regalos nuevos, los jugueticos? Vamos a ir para un sector que fue afectado por el terremoto. Haremos una actividad muy bonita. Llevaremos una tarde muy lúdica, una mañana lúdica. Estaremos con la Policía Nacional, con el Batallón, con la Defensa Civil, pintucaritas, con los inflables, entregándole detalles a ellos. Haremos de pronto alguna actividad y de comida, ¿cierto? Pero entonces, ¿qué necesitamos? Regalos. Juguetes. Un juguete. Usted nos aporta un juguetico. Bien. Un juguete le trae mucha felicidad a un niño o una niña. ¿Listo? Dos jugueticos. Súper bien. ¿Listo? Todo va sumando. ¿Listo, Liz? Que quiera ser parte usted de esta bonita causa. Porque desde septiembre se siente que en diciembre, pero también desde septiembre queremos sacarle sonrisas desde ya a los niños que tienen que ser en los suyos. Porque estamos pasando una situación muy difícil después del terremoto. Así que nada, queremos contar con el apoyo de ustedes. Queremos saber con quién contamos. La Olímpica, yo me uno. Olímpica, yo me uno. ¿Qué vamos a hacer? Carrera 18-4 Norte 63 en el barrio Profesionales. Que nos trae aquí el regalito. Si está en el exterior, dígale a un amigo, familiar. Vea, vea, vaya esos regalitos a Olímpica Stereo. De una, aquí los esperamos en el horario de oficina a partir de las 8 de la mañana hasta las 12, 2 de la tarde a 6 de la tarde. Yo sí quiero saber a través del WhatsApp quién se va a unir a esa bonita causa. Listo, los esperamos en el WhatsApp Olímpica 321-51-82-96-1. Mañana de día lunes, arrancando semana con Olímpica Stereo. Feliz mañana para todos. Escuchas Olímpica Stereo en eso que se llama Temprano. Va bacano con Olímpica Stereo. ¿Quién me va a levantar la manito? ¿Quién dijo yo? ¿Quién dijo yo? ¿Quién dijo yo?
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0: Temprano, bacano. Estamos en esta mañana de día lunes 7 de septiembre con Olímpica sobre la emisora del primer lugar. Mamá te acompaña, ¿qué tal? ¿Cómo estamos? Feliz mañana para todos. Un placer acompañarlos en este nuevo día con toda la información, todas las noticias a través de Olímpica Stereo. ¿Desde dónde se reporta mi gente en esta mañana? Cuente pues a ver, ¿ah? ¿Desde dónde escuchan Olímpica Stereo? Cuénteme pues. ¿Cómo es el tema de la movilidad, muchachos? ¿Ah? ¿Cómo están las diferentes vías de la ciudad de Armenia? Tíreme pues el datico.
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0: En información y noticias. En Patio Bonito lo agarraron con una moto robada en el sur de Armenia. Atención. La detención fue adelantada por agentes de la Policía Nacional en el Quindío, adscritos a la seccional de investigación criminal Sijín. El arresto se dio en el barrio Patio Bonito, hasta donde llegaron los uniformados que según el RAS le seguían el rastro a una Yamaha NMAX que había sido reportada robada el 16 de junio. De acuerdo con los reportes oficiales, el robo se perpetró en el barrio Villa Claudia, al sur de la capital quindiana, mediante la modalidad de atraco. Durante el operativo, los funcionarios lograron la recuperación de la moto, avaluada aproximadamente en 18 millones de pesos, permitiendo así su restitución al propietario y afectando las dinámicas delictivas relacionadas con la comercialización y utilización de bienes producto de hurto. El capturado fue dejado a disposición de la autoridad competente, donde deberá responder por el delito de receptación. Asimismo, el vehículo recuperado quedó a disposición de la autoridad para los procedimientos correspondientes. Según los registros judiciales, el hoy capturado presenta una anotación como indiciado por el delito de hurto calificado y agravado en el año 2017. Olímpica Cero te informa en esta mañana con Olímpica Cero. Cuéntenos cómo avanza la mañana.
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0: Olímpica Cero te informa. Golpe de microtráfico en Tigreros. 3 capturados y 400 gramos de base de coca incautadas. 3 personas capturadas en la incautación de 400 gramos de base de coca lisos para su distribución. Es el contundente resultado de un operativo que se registró de allanamiento, también ejecutado por la Policía Nacional en el barrio Tigreros de la ciudad. El golpe asestado específicamente en el sector de la invasión de la cancha de fútbol desmantela un punto clave que afectaba de manera directa la seguridad y convivencia de toda la comunidad vecina. La diligencia judicial fue adelantada por uniformados de la seccional de investigación criminal Sijín, quienes trabajaron con estricta coordinación con el personal del grupo de operaciones especiales GOES y el apoyo fundamental de un binomio canino de la institución. Durante el allanamiento a la vivienda, las autoridades no solo hallaron 400 gramos de base de coca, sino que también una gramera digital. Este elemento técnico resulta clave en la investigación, pues es el instrumento comúnmente empleado por las redes locales para el pesaje y la dosificación minuciosa de la droga antes de ser comercializada en las calles de la capital quindiana. Noticias e información en esta mañana. Tras concluir el procedimiento en el lugar de los hechos, los 3 capturados de la sustancia estupefaciente y la gramera digital decomisada fueron dejados de manera inmediata a disposición de la autoridad competente. 3 personas presuntamente implicadas en esta cadena delictiva: alias Carmen, de 40 años de edad, alias Wilson, de 52 años, alias Valencia, un joven de 22 años de edad, que a diferencia de los otros 2 implicados no presentaba antecedentes penales en los registros del sistema judicial. Son las noticias en esta mañana a través de Olímpica Cero con un buenos días. Feliz despertar, feliz nuevo día. Escuchando Olímpica Cero en la emisora del primer lugar. Buenos días.
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0: 6 de la mañana, 35 minutos. En esta mañana con Olímpica Cero, 6:35. Buenos días.

Bueno, señores, son las 6 de la mañana con 39 minutos en esa mañana con Olímpica Serio. 6 de la mañana con 39 minutos. Buenos días, feliz mañana para todos ustedes. Un feliz mañana, feliz día, feliz día. Hoy día lunes, ando más perdido que un berraco. Oiga, 6 de la mañana con 40 minutos. Un placer acompañarlos a todos ustedes con los buenos días. Una feliz mañana. Que van a acompañarlos en este nuevo día, ¿cierto? Los resultados de la lotería, a ver, saque lo de Charruque, lo va a decir, de pronto le pegó al gordo. Usted imagina que le haya ganado la lotería, qué belleza, ¿no? Un chancecito, hágame el bendito favor, ¿eh? Llame a unos minuticos porque vamos a enviar la lotería de el sábado y el domingo a través del WhatsApp Olímpico.

0: Bueno, señores, 6 de la mañana con 40 minutos en esta mañana con Olímpica Estéreo. Resultado de la lotería, por acá miremos a ver. Antioqueñita 1, 78-14. Antioqueñita 2, 58-18. Cafeterito Noche 44-47. Caribeña Día 25-73. Caribeña Noche 55-54. Colona Día 17-05. Colona Noche 26-53. Chontico Millonario 40-86. Chontico Noche 73-40. Dorado Noche 92-01. Fantástica Noche 81-44. Motilón Tarde 14-48. Motilón Noche 92-62. Paexita 1, 89-49. Paexita 2, 25-84. El Pijado de Oro, 25-73. El Samán de la Suerte, 57-17. Sinuano Día, 64-30. Sinuano Noche, 55-22. Astroluna, 15-07 con Libra. Principales resultados de la lotería, minuticos. Lo tendremos ya activo a través de nuestras redes sociales para que nos sigan. Y también a través de nuestro WhatsApp Olímpica. Estaremos enviando todos los resultados de la lotería. Listo, acá le pedís. Son las 6 de la mañana con 41 minutos. A todos un abrazo bien grande, que van a acompañarlos en ese nuevo día con Olímpica Estéreo. Feliz mañana, Dulce el Combo Madrugador Activo. A ver, buenos días. Hace rato no saludo el Combo Madrugador. A ver, Combo Madrugador en esta mañana con Olímpica Estéreo. Recuerde que el pico y placa para hoy es normalito, listo. Hoy es 5 y 6, motos y carros, último dígito de la placa. Recuerde que el pico y placa para el norte no va, quedó aplazado. Entonces venga, se relajadito, si no tiene pico y placa, listo. 5 y 6 para hoy, es el pico y placa solamente en la ciudad de Armenia, listo. Pamancitos, que dijeron que para el norte, no, olvídese de eso, que dijeron que no. Ay, María. Pamancitos, que no, olvídese, dijeron que no. Hágame el bendito favor. Oiga, 6 de la mañana con 42 minutos. Cuénteme atrás del WhatsApp, entonces, ¿dónde está el Combo Madrugador? A ver, ¿de dónde se reporta? ¿Ya tomaron cafecito? ¿Ya tomaron tintico, aguapanelita? Tíreme pues el tintico ahí atrás del WhatsApp Olímpica, ¿listo? A las 6 de la mañana con 43 minutos.
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0: Olímpica Estéreo, la del primer lugar, 6:43. Buenos días, yo escucho Olímpica.

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1: Las 6 de la mañana con 46 minutos. En esta mañana con Olímpica Estéreo. Las 6 de la mañana con 46 minutos. Operativos en el barrio en el sur de Armenia dejan 90 comparendos y 306 registros a personas. El trabajo articulado fue institucional entre la policía, la Secretaría de Gobierno y Z y el Ejército. Un total de 90 comparendos, 23 vehículos inmovilizados y 306 registros a personas. Deja una nueva jornada de operativos institucionales adelantada por las autoridades en diferentes sectores del sur de Armenia. Los controles fueron desarrollados por la Secretaría de Gobierno y Convivencia en Armenia en articulación con la Secretaría de Tránsito y Transporte de Armenia Zeta, la Policía Nacional y el Ejército Nacional, con el propósito de fortalecer la seguridad, prevenir situaciones que puedan afectar la convivencia y mantener la presencia institucional. Las acciones de vigilancia, inspección y control se concentraron en los barrios Santander, Gibraltar, el sector del Estadio Centenario, en la avenida Malibú, específicamente en el ingreso al conjunto Cabo de la Vela. En el barrio Santander, las autoridades impusieron 11 comparendos e inmovilizaron una motocicleta, un bus y un automóvil. Y en este punto, los uniformados de la Policía Nacional realizaron además 90 registros a personas, incluyendo la verificación de antecedentes. En Gibraltar, el balance fue de 26 comparendos y 9 motocicletas inmovilizadas. La policía realizó 110 registros a personas durante los controles adelantados en el sector. El mayor número de comparendos se registró en la avenida Malibú, donde fueron impuestos 53. Allí también fueron inmovilizados 10 motocicletas y se realizaron 106 registros a personas. En total, la jornada dejó 306 registros de ciudadanos como parte de las labores de verificación y prevención adelantada por las autoridades. 6 de la mañana, 47 minutos.
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1: 6 de la mañana, 47, hombre a prisión, señalado de perseguir, amenazar y agredir a su expareja aquí en la ciudad de Armenia. Un juez de control de garantías impuso medida de aseguramiento en centro carcelario contra Cristian Camilo Sánchez Ardila, señalado por la Fiscalía General de la Nación de cometer actos de violencia contra quien fuera su compañero sentimental en Armenia. La decisión judicial se produjo luego de la solicitud presentada por un fiscal de Centro de Atención de Víctimas a Violencia Intrafamiliar de la seccional Quindío, quien además le formuló acusación por el delito de violencia intrafamiliar. El procesado no aceptó los cargos. De acuerdo con la investigación, Sánchez Artil habría iniciado una relación sentimental con la víctima en julio de 2025 y ambos comenzaron a convivir en noviembre del mismo año. Durante el tiempo que permanecieron juntos, presuntamente se presentó un ciclo de violencia física y verbal. La relación sentimental terminó el pasado 9 de mayo. Según la fiscalía, a partir de ese momento habrían comenzado las persecuciones y agresiones físicas contra la víctima. El procesado al parecer se presentaba tanto en el lugar de trabajo como en su vivienda, donde presuntamente lo golpeaba, insultaba y amenazaba con de muerte. Dentro de los hechos investigativos también se encuentra un episodio en que la víctima habría sido herida con arma cortopunzante. El último hecho que hace parte de la investigación ocurrió el pasado 20 de agosto. Según el reporte de la fiscalía, la víctima se desplazaba desde su lugar de trabajo, ubicado en el barrio Granada, hacia su residencia en el barrio Corbones, en compañía de su hermana. Durante el trayecto, el hombre presuntamente lo siguió y los amenazó con un arma blanca. Posteriormente, la Policía Nacional hizo efectiva la orden de captura contra Sánchez Ardila en el barrio Granada. Con la decisión del juez, el procesado deberá responder y permanecer privado de la libertad mientras avanza el proceso judicial. Los hechos son materia de investigación y Sánchez Ardila mantiene su derecho a la presunción de inocencia hasta que exista una decisión firme del juez. Son las 6 de la mañana, 49 minutos. ¿Qué ha pasado? ¿Qué ha sucedido? Toda la noticia, lo que ustedes deben saber para arrancar el día bien informado, se lo contamos aquí en Olímpica Estéreo. Con los buenos días, feliz mañana.
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1: 6:50, yo escucho Olímpica. Buenos días, feliz mañana.

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1: 6:53 minutos, 6:53, yo soy Olímpica.

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0: Bueno, ya son las 7 de la mañana, 5 minutos en esa mañana cuando Olimpia que hacer hace solecito. Sol, solecito, caliéntame un poquito por hoy, mañana. Bueno, señores. 7 de la mañana, 5 minutos, ya empieza a regir el pico y placa en la ciudad de Armenia. Para hoy es 5 y 6, motos y carros, último dígito de la placa. Reiterarles que en el norte no va el pico y placa ya. ¿Se acuerdan que hemos hablado la semana pasada? Que en el norte de la ciudad de Armenia iban a colocar otro dígito más de pico y placa. No, lo aplazaron, así que hasta el momento el norte pico y placa sigue normalito en la ciudad de Armenia. 5 y 6 para hoy, motos y carros, último dígito de la placa, va de 7 de la mañana a 7 de la noche. Ya pueden pedir las loterías a través del WhatsApp Olímpica. Ahí, mamacito, tienen las loterías. Te van a llegar las loterías del sábado y el domingo, ¿listo? Ahí le va a llegar las loterías del sábado y el domingo. La idea es que compartan las loterías, que las tenga en su teléfono para que las suba a su WhatsApp, las suba a los estados del Facebook, las suba a todas sus redes sociales, ¿listo? Esa es la idea de mandarle las loterías para que la comparta con toda la gente. Son las 7 de la mañana, 5 minutos.
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0: Bueno, es ahora el tema de movilidad, nos dicen que hay semáforos dañados. Buenos días.
2: Buenos días, Olímpica Estéreo. Para reportar que los semáforos que quedan acá en Carulla del Sur están dañados. Todos están en rojo y se está formando una congestión muy fuerte.
0: Bueno, señora.
2: Eso es ahí
0: en Feria Los Plátanos, ahí. Hola, buenos días.
3: Bam, muy buenos días.
0: Parcerito.
3: ¿Cómo estás? Espero que te encuentres muy bien. Bam, por acá reportando semáforo del Colegio Champañán aquí en las Acacias. Se encuentra dañado y hay un tarancón. A ver si pronto nos colabora con un tránsito acá en el semáforo de las Acacias, donde está el Rufino Sur.
0: Listo, papito.
3: Yo escuchando Olímpica porque se pone todo y bien bueno.
0: Ahí se nos guasa por reporteros. Hola, buena.
4: Señores Olímpica, muy buenos días.
0: Parcerito.
4: Espero que se encuentren muy bien. Para una información, el semáforo de acá, de la calle 50 del Inter y de la calle 48, el de las Acacias, se encuentran dañados. Están en rojo para que los conductores lo tengan pendiente ahí. Hagan el paso ahí con mucho cuidado.
0: Parcerito, muchísimas gracias ahí de una vez. Olímpica, buenos días. Precaución por la carrera 19, accidente de tránsito en la esquina de la Fundación Alejandro Londoño. Listo, vea. A todos nuestros WhatsApp por reportero Jessica López. Un abrazo, mi amor. Precaución por la carrera 19, accidente de tránsito en la esquina de la Fundación Alejandro Londoño, corazón, pero moto con moto, carro con moto. ¿Qué tipo de accidente? Por favor, si tiene por ahí de pronto la información, le agradezco, pues tiene pronto imágenes, foticos de una. Listo. Para Jessica López, un abrazo bien grande. Nuestra WhatsApp por portera también. Ahí está. O sea, ya se la va transitando por las diferentes vías de la ciudad de Armenia. La Olímpica para informar tema de movilidad por tal sector, calle, semáforo dañado, trancones, carramenta. ¿Listo? Dílenos ahí el artículo a través del WhatsApp Olímpica 321-51-8296-1. 321-51-8296-1. Pero también, si tiene pronto alguna queja o alguna denuncia. Son las 7 de la mañana, 8 minutos. Nosotros WhatsApp por reporteros en esta mañana.
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0: 7 de la mañana, 8 minutos, buenos días. Feliz mañana, feliz lunes. Escuchando Olímpica, buenos días.
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1: Bueno, 7:11 a.m. en noticias. A las 7:11 a.m, miren, más de 4 hectáreas de vegetación han sido consumidas por un incendio forestal en la vía La Línea. La hipótesis es que la emergencia fue provocada. En la noche del sábado 5 de septiembre se registró un incendio forestal en inmediaciones del sector conocido como la Virgen Negra, en el kilómetro 9 entre Calarcá en el Quindío y Cajamarca en el Tolima. Aunque los organismos de socorro habrían logrado controlar las llamas para evitar su propagación, nuevamente se generó su reactivación. El capitán Javier Arconde Rodríguez, comandante de bomberos voluntarios del municipio de Calarcá, informó que ese incendio forestal ha consumido cerca de 4 hectáreas de vegetación y, como inició a altas horas de la noche, se presume haya sido provocado por personas inescrupulosas y esperan que no sea por manos criminales que generen mucho daño al ecosistema. Extendió un llamado especial a la ciudadanía para que eviten ese tipo de situaciones por las afectaciones ecológicas y cultivos. Por eso es fundamental abstenerse de realizar quemas. Vale anotar que ante la contingencia se han generado dificultades de movilidad en ese importante corredor vial entre el Quindío y el departamento del Tolima. 7:12 a.m.
0: 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Mire,
1: en el Quindío advierten que el consumo de energía para el sector residencial aumentó un 5% en medio del fenómeno del Niño. Tras las actuales condiciones climáticas, se encienden las alertas por el alto consumo de los servicios públicos que pueden originar contingencias. En efecto, el gerente encargado de la empresa de energía del Quindío, en el departamento de EDEC, Jorge Iván Grisales, informó que el fenómeno del Niño ya no es un cuento y es evidente que, como ha aumentado la temperatura, lo que desencadenaba mayor consumo de energía. Sostuvo que las personas en medio de las altas temperaturas optan por adquirir ventiladores, o el que tenía lo usa como mayor frecuencia, instalaciones de aire acondicionados y abren la nevera para sacar hielo con el fin de refrescarse. El gerente dijo que a raíz de esas acciones han evidenciado un mayor consumo de energía, como es un incremento del 5% en el sector residencial del departamento y el sector comercial en un 3%, lo que refleja valores históricos mayores en el consumo respecto a años anteriores. Envió un llamado especial a los ciudadanos sobre el uso racional del servicio, porque a mayor consumo se generará un costo adicional en la factura. Dijo que la empresa tiene buenas coberturas de compras de energía para estar a niveles altos entre el 80 y el 85%, lo que permite garantizar la demanda que se requiere en medio de la contingencia actual. O sea que se entiende que el incremento es porque mucha de la gente compró o ventiladores, o haré mucho la negra para sacar hielo, o instaló aires acondicionados. 7:14 a.m.
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1: Olímpica Cero te informa. Miren, el departamento del Quindío fue incautado un dron que sobrevolaba cerca de una estación de policía y que no contaba con los permisos correspondientes. Ante la alerta que se genera a nivel país por el ataque con drones por parte de grupos armados, las autoridades en el departamento, en el marco de las acciones para la protección a las instalaciones policiales y el control del espacio aéreo restringido, generaron la incautación de una aeronave no tripulada que era operada sin la documentación completa exigida por la normatividad vigente. El coronel Gustavo Morales, comandante encargado de la policía del departamento, informó que el caso se registró en el municipio de La Tibaira, donde las unidades fueron alertadas de un sobrevuelo de un dron en inmediaciones de la estación de policía. Destacó que de manera inmediata activaron los protocolos de seguridad e iniciaron la búsqueda de los responsables de la operación del equipo. Explicó que lograron localizar al operador del dispositivo, a quien le fue interpuesto un comparendo en aplicación a lo dispuesto en el Código Nacional de Seguridad y Convivencia Ciudadana, porque no portaba la documentación completa que acreditara la autorización para operar el equipo en dichas condiciones. Asimismo, resaltó que la aeronave era utilizada cerca de la estación de policía dentro del perímetro de seguridad aeroportuario, por lo que fue verificado el cumplimiento de la reglamentación establecida en el RAC 100, la resolución que regula la operación de sistemas de aeronaves no tripuladas en Colombia. Son las 7:15 a.m, las noticias. Toda la información en esta mañana a través de Olímpica Estéreo. Con los buenos días, feliz mañana, feliz despertar.
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1: 7:15 a.m, buenos días, yo escucho Olímpica. ¡Oh!

0: Bueno, ya son las 7 de la mañana, 20 minutos en este día. Lunes, arrancando semana con Olímpica Estéreo. Lunes, con la emisora en el primer lugar. Momento de escuchar la reflexión con el padre César Castaño, que todos los días nos acompaña con su bonita reflexión. Padre César, buenos días y momento de reflexión para hoy.
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3: Familia Olímpica, muy buenos días para todos. Temprano es más bacano de la mano de Dios. Soy el padre César, reciban un saludo y una bendición muy especial. Iniciamos hoy un nuevo día en la presencia de Dios y reconocemos que todo es infinitamente bondad y misericordia. Así que encomendemos a Él todas nuestras tareas, nuestros afanes, esta jornada que iniciamos, encomendemos el estudio, el trabajo, cada una de las tareas que tendremos a lo largo de este día. Padre Celestial, reconocemos tu presencia en medio de nosotros y nos confiamos en tu providencia, porque tú, Señor, eres bueno y misericordioso, lento a la cólera y rico en piedad. Ayúdanos, Señor, a descubrir que en cada acontecimiento, si lo hacemos con amor, da siempre frutos abundantes. No permitas que caigamos en la desidia, en el cansancio, en la preocupación, en el dolor. Que siempre estemos fortalecidos con la luz de tu Espíritu Santo y que con la mano extendida para el hermano seamos un signo visible de tu amor en medio de nosotros. Te lo pedimos a ti que vives y reinas por los siglos de los siglos. Amén. Antes de despedirme quisiera...

0: que reflexionáramos en esta frase: la corrección que salva y no que destruye. Hemos escuchado en el Evangelio según San Mateo la invitación que el Señor nos hace, que si un hermano tiene algo en contra de ti, que lo puedas corregir a solas. Y así, si se ponen de acuerdo, habrán salvado el alma. A veces no es fácil, porque nos gana el orgullo, el resentimiento, la indiferencia que pueden brotar a raíz de una situación. Pero cuando reconocemos que la corrección no es para destruir, sino para buscar la salvación, siempre es una ocasión propicia para darnos la oportunidad de acercarnos al otro. Esforcémonos porque cada día podamos ser eso, un instrumento en las manos de Dios para hacer siempre lo mejor. Yo escucho Olímpica porque me pone de todo y bien bueno. Se metió. Bonito día para todos y buen inicio de semana.
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2: Gracias, papá lindo, por esta oportunidad de poderme levantar, de reír, respirar.
3: Bueno, 7 de la mañana, 23 minutos. Gracias, padre César Castaño, por la información y por la reflexión para hoy. 7:24 minutos, cambia el reloj. Buenos días, yo escucho Olímpica.
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0: Bueno, ya son las 7 de la mañana con 27 minutos. En esta mañana con Olímpica Cero. Feliz mañana para todos. Dios me los bendiga enormemente en este nuevo día. ¿Cómo a todos, pues, muchachos? ¿Bien o no? ¿Cómo al tema de la movilidad? Cuéntenos a través del WhatsApp Olímpica para informar a esta hora de la mañana el sector de la movilidad. Por tal sector, la gente en el sur de Armenia, en el norte. ¿Cómo avance todo? Recuerde que saca con tiempo de la casa porque hay mucho trancón, hay mucha carramenta. Andar en Armenia está complejo. Así que salga con tiempito de la casa. Listo, evítese de pronto llegar tarde a alguna cita médica. Recuerde que usted llega a una cita médica tarde, un minutico, y se la cancelan. Pero usted llega temprano y los ponen a esperar hasta 10 minutos y no pasa nada. ¿Sí o qué? ¿Ah? Hágame el bendito favor. Hágame el bendito favor. Oiga, resultados de la lotería ya los pueden pedir a través de nuestro WhatsApp Olímpica 321-51-8196. Nos vemos, Olímpica. Mándeme la lotería, le van a llegar la lotería de el sábado y el domingo, ¿listo? Le van a llegar la lotería del sábado y también de el domingo.
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0: Resultado de la lotería, sáquelo, desarrúguelo. Dice por acá, maestra, a ver, Antioqueñita 1-7814, Antioqueñita 2-5818. Cafeterito Noche 4447, Caribeña Día 2573, Caribeña Noche 5554, Colona Día 1705, Colona Noche 2653, Chontico Millonario 4086, Chontico Noche 7340, Dorado Noche 9201, Fantástica Noche 8144, Motilón Tarde 1448, Motilón Noche 9262, Paixita 1 8949, Paixita 2 2584, El Pijado de Oro 2573, El Samán de la Suerte 5717, Sinuano Día 6430, Sinuano Noche 5522 y Astro Luna 1507 con Libra son los principales resultados de la lotería. Ya me lo pueden pedir a traer el WhatsApp Olímpica colocando la palabra loterías, Olímpica Loterías. Lotería, además llega la lotería del sábado y también de el día domingo. ¿Listolis? Hágale, pues. 7 de la mañana, 29 minutos, ya dimos también con clasificados. De pronto encontró documentos, se le pidieron documentos. Todo a través del WhatsApp Olímpica lo pueden dejar. Listo, ahí los espero en el WhatsApp Olímpica 321-51-8296-1. Habilitado para que dejen ustedes también si encontraron documentos, se le perdieron documentos, si también tiene clasificado. Ahí los espero en el WhatsApp Olímpica. 7 de la mañana con 30 minutos. Ya viene también la primera parte del horóscopo en esta mañana con Olímpica Stereo, emisora del primer lugar.
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0: Colocando la palabra loterías, Olímpica Lotería, le va a llegar entonces los resultados de la lotería. 7:30 minutos en esta mañana de lunes, arrancando semana. Buenos días. ¡Oh!

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1: Bueno, ya son las 7 de la mañana, ya 35 minutos en este día lunes, 7 de septiembre. En noticias, dos homicidios y un operativo de las autoridades en la cordillera del Quindío entre los hechos judiciales del fin de semana. El primer homicidio se presentó en el barrio de la estación de La Tebaida, donde los uniformados de la policía encontraron el cuerpo sin vida a Luis David Salazar Segura, alias Piraña, de 25 años de edad, con 3 impactos con arma de fuego en diferentes partes del cuerpo. El ciudadano tenía registros por los delitos de homicidio, tráfico, fabricación o porte de estupefacientes y, de acuerdo con indagaciones preliminares, era dinamizador de estupefacientes en el sector de La Carrilera y el barrio La Estación. 7:35 minutos, el otro homicidio se registró en el municipio de Quimbaya. Según la policía, este hecho se presentó en la tarde del sábado en la vía pública del sector La Carrilera, donde resultó lesionado por impacto de proyectil de arma de fuego el ciudadano Cristian David Ruiz Mosquera, conocido con el alias de Veneno. Esa persona fue trasladada al hospital local y posteriormente remitida a la clínica Santa Ana de Armenia, donde murió en la madrugada de hoy a causa de la gravedad de las heridas. De acuerdo a las indagaciones preliminares, al parecer la víctima habría salido del municipio hace aproximadamente unos 3 años y regresó el pasado mes de agosto. Es de anotar que ya son 147 homicidios en el departamento del Quindío en lo corrido del presente año. 7:36 minutos.
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1: De otro lado, el municipio de Pijao, atención, se llevó a cabo un operativo de la policía donde fueron incautados radios de comunicación, estupefacientes y celulares. El coronel Gustavo Morales, comandante encargado de la policía del departamento, informó que realizaron una diligencia de allanamiento a un inmueble ubicado en el barrio Fundadores, en el sector de La Playita, donde fueron halladas 125 dosis de base de coca, una cámara, 3 celulares, 120 mil pesos en efectivo y 5 radios de comunicación. Destacó que allí fue capturado alias El Anciano, quien sería dinamizador de estupefacientes y que contaba con antecedentes judiciales por los delitos de homicidio, lesiones personales, acceso carnal violento y tráfico, fabricación o porte de estupefacientes. 7:37 minutos. La Fiscalía General de la Nación, a través de la Unidad Especial de Investigación de Delitos contra Niños, Niñas y Adolescentes, judicializó a 4 personas que estarían involucradas en la producción, almacenamiento y circulación de material de abuso sexual infantil. Con información del ICSE, por sus siglas en la base de datos internacional sobre explotación sexual de niños, de Interpol, fue ubicada en Armenia, Quindío, y presentada ante un juez de control de garantías una mujer que presuntamente hizo registros audiovisuales de agresiones sexuales contra su hija cuando la niña tenía aproximadamente 1 año. Asimismo, tras una alerta emitida por la Agencia de Investigaciones de Seguridad Nacional de Estados Unidos, fue detectada en Soacha, Cundinamarca, una dirección IP que correspondía a un teléfono móvil y era utilizada para distribuir material de abuso sexual infantil. El dispositivo pertenecía a un hombre que al parecer también abusaba sexualmente de su hijastra de 7 años y produjo fotografías y videos de las agresiones. A los procesados le fueron imputados, según su presunta responsabilidad individual, delitos como pornografía con personas menores de 18 años, utilización y facilitación de medios de comunicación para ofrecer actividades sexuales con personas menores de 18 años, acto sexual con menor de 14 años agravado, acceso carnal violento y acto sexual violento agravado. Ninguno aceptó los cargos. Por decisión de los jueces de control de garantía, los 4 deberán cumplir medida de aseguramiento en establecimiento carcelario. Son las 7 de la mañana con 38 minutos en esta mañana con Olímpica. Quiero recordarles el Piqui Placa para hoy en la ciudad de Armenia, 5 y 6. Motos y carros, último dígito de la placa, aplica en toda la ciudad de Armenia de 7 de la mañana a 7 de la noche. 7:38 minutos.
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1: 7:39, cambia el reloj. Ya viene la primera parte del horóscopo. 7:39, yo escucho Olímpica.

0: 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Aries, nacidos entre el 21 de marzo y 20 de abril. Aries.
1: Llega la primera parte del horóscopo a través de Olímpica Estéreo, saludando a todos los oyentes que a esta hora de la mañana están conectados, escuchando el mensaje. Hoy traemos mensaje semanal, mensaje de semana del 7 al 13 de septiembre. ¿Y qué pasará con Aries? Bueno, Aries, semana nueva, y sí, tienes la vida un poquito patas arriba, tranquilo, no entres en pánico, están siendo unos meses un poco raros. Tu cabeza no para de darle vueltas a todo lo que has hecho, lo que vas a hacer y lo que has dicho y lo que no. Pero esta semana hay que hacer justo lo contrario a lo que llevas haciendo: parar, ordenar, solucionar una cosa detrás de otra. Tú sientes que hay tensión acumulada con alguien cercano, posiblemente dentro de la familia o de tu grupo de amigos, y tú ya no puedes seguir haciendo como si no pasara nada. Mercurio entra en Libra el jueves y esto te va a poner delante esa conversación que has tenido pendiente. Tú no esperes que la otra persona adivine qué es lo que te está pasando, Aries. Si estás dolido, dilo. Si algo te ha decepcionado, dilo también. Hablar ahora puede evitar que algo pequeño termine convirtiéndose en un problema muchísimo más grande, ¿ok? Y los números para ti en este nuevo día, para este lunes, 4:47, Aries.
0: Tauro, los nacidos entre el 21 de abril y el 20 de mayo. Tauro. ¡Olímpica!
1: Mensaje para Tauro del 7 al 13 de septiembre. Bueno, Tauro, empieza la semana con unas vibras bastante buenas, y es que parece que poco a poco estás desconectando de todos esos pensamientos negativos, oscuros que estabas teniendo últimamente. Recuerda que esta semana se siente como una especie de reseteo para ti y uff, vaya que realmente lo necesitabas. Eso sí, Tauro, ten cuidado porque tu corazón puede empezar a darle vueltas a la idea de darle una segunda oportunidad a cierta persona, o incluso que seas tú quien vaya pidiendo una segunda oportunidad. A ver, piénsalo bien. No te lances de la noche a la mañana a esto. Quizás esta semana empieces a sentir que necesitas tener como una conversación con cierta persona para ver qué es lo que sientes y lo que no. Así que yo que tú no haría nada hasta estar completamente seguro, al menos de si la otra persona está preparada para tener esa conversación importante o no. Recuerda que este jueves 10 pasan varias cosas, entre ellas Venus, tu regente, entra en el signo de Escorpio, que es justo tu opuesto complementario. Las cosas en el amor se van a poner muy intensas esta semana, vuelve la pasión, vuelven las ganas y sí, vuelven también las locuras, sobre todo si estás soltero. Prepárate porque algo va a empezar con una mirada, un gesto o con una tontería. Los números para Tauro en este nuevo día, atención, números para Tauro hoy, 239.
0: Géminis, los nacidos entre el 21 de mayo y 20 de junio. Géminis.
1: Del 7 al 13 de septiembre, Géminis, tú sabes, lo sabes, que tienes que poner orden en tu vida. Recuerda, estás haciendo como si nada. Estás huyendo un poco de tus responsabilidades porque te da miedo enfrentarte a ellas. Estás llenando tu vida de planes, de cosas, de viajes, solo por evitar enfrentarte a la verdad. Ojo, ojito, está bien que intentes distraerte de no estar encerrado en casa, pero hay muchas cosas que hacer, muchas cosas que solucionar, y tú lo sabes. Ten cuidado porque el jueves, con Urano retrógrado en tu signo, esto puede traer una pequeña crisis existencial. Al principio puede atormentarte un poco, pero después será todo mucho más positivo de lo que piensas. Vas a empezar a replantearte algunas decisiones que has tomado recientemente, tu manera de vivir, incluso tu imagen. Que no te extrañe que esta semana quieras ir a hacerte un cambio de look, a algún cambio físico o algo que tú quieres mejorar, y bueno, está bien que lo hagas, es el momento perfecto. Y también pues trae esa influencia planetaria una vibra muy, muy chula, muy bonita, muy coqueta para ti, Géminis. Los números 098.
0: Cáncer, los nacidos entre el 21 de junio y 20 de julio. Cáncer. ¡Olímpica!
1: Bueno, y finalizamos con los nacidos bajo el signo Cáncer, que vienen con una energía bastante positiva también para esta semana del 7 al 13 de septiembre. Cáncer, ahora estás muy bien aspectado y recuerda que tienes todo para emprender un proyecto. Hay que además darte un aplauso por todo lo que has conseguido en tan poco tiempo. Han sido unos meses complicados, pero tú has sabido renacer de la mejor forma que podías hacerlo. Lo mejor de todo es tu fuerza de voluntad, porque tú echas pa'lante como si nada. Esta semana por fin vas a darte cuenta de que has sanado y que lo has hecho tú solito, sin necesidad de nada ni de nadie. Siéntete muy orgulloso de ti mismo, porque tienes los motivos de sobra para hacerlo. Esta semana se viene muy intensa en el amor, Cáncer, y es que tu vida amorosa está a punto de dar un cambio de 180 grados. Cuando empezó el 2026 no te imaginabas que fuera a terminar así, pero mira las vueltas que da la vida. Así que con esta influencia planetaria todo se va a poner muy, muy intenso para ti, Cáncer. 651, los números para Cáncer, y los números o el número de cuatro cifras para Aries, Tauro, Géminis y Cáncer, 4206.

0: son las 7 de la mañana con 52 minutos en esta mañana con Olímpica Estéreo.
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0: Bueno, clasificados que nos dejan por acá atrás de WhatsApp Olímpica, dice por acá, Olímpica, es que perdí mi billetera en Calarcá, sector de la cárcel. De aquí para por acá, me por María, me parió Benito, muestra a ver qué tengo por acá la información. Ahora sí. Sector de la cárcel, se perdió a nombre de Edimer. Ah, solamente dejaron ese dato. Bueno, si alguien encontró una billetera en Calarcá a nombre de Edimer con los documentos, se puede comunicar al teléfono 320-894-5414. Más clasificado por acá en esta mañana, muestra a ver. Dice Olímpica, buenos días. Encontré en la vía Armenia-Montenegro una tarjeta de propiedad de una moto Acate. Una tarjeta de Bancolombia. Bueno, además, papeles a nombre de Kevin Andrés Díaz Morino. Y tiene una cédula de la señora Jenny Marcela Morino Duque. Si de pronto alguien conoce a estos muchachones, a ver, por acá les repito el nombre, a Kevin Andrés Díaz Moreno y a la señora Jenny Marcela Moreno. Dígales que aparecieron sus documentos. Pueden comunicarse al 313-764-0982. La documento la encontraron en la vía Armenia-Montenegro. Documentos de una moto, bueno, de más documentos. Y licencia de conducción a nombre de Kevin Andrés Díaz Moreno y la cédula a nombre de la señora Jenny Marcela Moreno Duque. Si quiere información, pueden comunicar al teléfono 313-764-0982. Más clasificados a esta hora de la mañana en Olímpica Estéreo, muestra a ver.
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0: Se le tiene clasificados por acá. Buenos días. Aquí mi mamá extravió la cartera con la cédula y 200 mil pesos que tenía para completar una cirugía en un ojo. Dice por acá nombre de... Pero, ah, güey, madre. Pero vea, no me dejó el nombre de la persona. ¿A nombre de quién están los documentos? No, muy bueno. Mamacito, vea, espero que se envíen, por favor. Mi mamá perdió los documentos, una cédula. Pues no dejó el nombre. No, ahí quedamos embalados. Hay que dejar todo completico el latico a nombre de quiénes están los documentos. Listo. Ya saben, entonces, los documentos a esta hora de la mañana. Si tienen clasificado, déjenlo a través de WhatsApp Olímpica. 321-51-82-96-1.
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0: Olímpica. 754, con los buenos días en ese día lunes. Pico y placa para hoy. 5 y 6, motos y carros, último dígito de la placa.
6: Oh.

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0: De la mañana, 2 minutos. Oiga, agradecer a toda la gente que estuvo ese fin de semana conectada con el simulacro decembrino. A todos los que estuvieron conectados con la emisora en el primer lugar ahí, sábado y domingo al aire, ¿sí o qué? Y también, aquellos que se hicieron a la Fonda de la Malagueña. Oiga, pasamos muy bueno. Qué María, pasamos sabrosito, María. Qué simulacro tan bueno. Pasamos rico, delicioso. A los que asistieron, de verdad, muchísimas gracias. A los que se desollaron el simulacro decembrino. Eso, recibimos fotos, videos, hicieron natilla, hicieron buñuelos, hicieron fritanga, hicieron tamales, hicieron fiambres. No, se hicieron de todo, qué cosa tan impresionante, muchachos. De verdad, muchísimas gracias por conectarse con Olímpica Stereo para este simulacro decembrino. Los que asistieron, pasamos bien. Bueno, ahí los que hicieron, estuvieron en el simulacro en la Malagueña. Si tienen fotitos y videos, síganlos a las redes sociales y nos etiquetan. Ahí estaremos reposteando todas las videos, fotos que tengan. También fueron los talibanes y todo. No, pasamos más bueno, ¿para qué, hombre? 8:03 a.m.
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0: Oiga, ¿cómo les parece que un falso negocio, póngale cuidado a esa noticia, se robaron una camioneta comerciante mediante emboscada en zona rural de Circasia? Hay una persona capturada, atención. Una pareja de comerciantes fue víctima de una peligrosa emboscada en la mañana del sábado 5 de septiembre en la vereda Naranjal Alto. Tras acudir a una supuesta cita para la compra de las naranjas, las víctimas fueron engañadas mediante una llamada telefónica para concretar el negocio y al llegar al sector rural fueron interceptadas por 3 delincuentes armados. Según los reportes, el sujeto a bordo de la camioneta Toyota Hilux Beige, placas KDB075 de Calarcá, bajo el pretexto de guiar a los compradores hacia la finca, tras avanzar pocos metros, desenfundó un arma de fuego y junto a los 2 cómplices que salieron de la zona boscosa, amedrentaron y redujeron a la pareja para despojarla de sus pertenencias y del vehículo, dejándolos atados en un paraje. La oportuna alerta de la comunidad movilizó las patrullas de la policía. Al notar la presencia institucional, uno de los asaltantes atacó a disparos a los uniformados antes de internarse en un cafetal. No obstante, la rápida reacción policial, el sospechoso fue capturado y puesto a disposición de la autoridad judicial, entregando valiosa información sobre la estructura delictiva. Actualmente, los organismos de seguridad mantienen un plan estratégico en los municipios de Circasia, Calarcá y zonas veredales aledañas para dar con el paradero de los otros 2 delincuentes y ubicar el automotor. Se solicita a la ciudadanía, si de pronto ve de manera sospechosa ese vehículo, que se lo robaron. Es una camioneta Toyota Hilux Beige, placas KDB075 de Calarcá. Bloque de búsqueda para encontrar a la gente en los diferentes municipios, fincas, veredas, corregimientos, para dar con el paradero. Ya capturaron a un delincuente. Faltan otros 2 y también dar con el paradero de la Toyota Hilux Beige, placas KDB075 de Calarcá. Es como color entre blanquito y beige, muy bonita. Beige. Placas KDB075 de Calarcá. Si alguien la ha visto, algo sospechoso o alguna cosa, avisar a las autoridades. 8:06 a.m.
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0: Olímpica Estéreo te informa en esta mañana. Atención, porque Seguridad y Convivencia, operativo institucional en el sur de Armenia, deja 90 comparendos y 22 vehículos inmovilizados. Un balance de 90 comparendos impuestos y 22 vehículos inmovilizados dejó como resultado una jornada de vigilancia, inspección y control desplegada por las autoridades en puntos estratégicos del sur de la capital quindiana. La ofensiva institucional fue coordinada con la Prosecretaría de Gobierno y Convivencia de Armenia en acción conjunta con la Secretaría de Tránsito y Transporte Z, la Policía Nacional y el Ejército Nacional. Las intervenciones se focalizaron en los barrios Santander, Gibraltar y el sector del Estadio Centenario, así como la avenida Malibú, a la altura del acceso del conjunto residencial Cabo de la Vela. Durante los procedimientos de control operativo y verificación vehicular, los agentes de tránsito y fuerza pública procedieron con la inmovilización de 20 motocicletas, un autobús y un automóvil por diversas infracciones al Código Nacional de Tránsito. Desde la administración municipal precisaron que ese despliegue busca apretar las tuercas al desorden vial, ejercer control territorial, prevenir hechos delictivos y salvaguardar la tranquilidad de los residentes y transeúntes en comunas priorizadas. Asimismo, las autoridades confirmaron que los controles interinstitucionales continuarán de manera sorpresiva en otros corredores y barrios de la ciudad. 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En esta mañana con Olímpica, buenos días.
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0: 8:07 a.m. con los buenos días. ¿Cómo va el tema de la movilidad? Tíreme el datico a través del WhatsApp. Cuénteme pues cómo va la movilidad. Mucho carramenta, mucho trancón, ¿eh? ¿Por dónde hay trancón en Armenia? Cuénteme pues a través del WhatsApp. 8:07 a.m.

8 de la mañana, 10 minutos. Oiga, mire, póngale que hace información, pues. 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

Ya vengo a escuchar sus como así. Si tiene algún como así, cuénteme a través del WhatsApp Olímpica que como así tiene. Olímpica, ¿cómo así que déjeme la queja, la denuncia? Hágale pues, 8 o 12 minutos en esa mena con Olímpica, Ciro Rocío Durca. Costumbre, buenos días.

8 de la mañana, ya 15 minutos en esta mañana con Olímpica 0815 minutos. Oiga, ahí a través del WhatsApp, muchachones, ya pueden poner la palabra loterías. Por escrito, la palabra lotería, si le van a llegar entonces los resultados de la lotería, ¿listo? Oiga, ya en minutico vamos a tener en nuestras redes sociales porque hubo una tragedia en Miami, en el aeropuerto. Un avión de carga operado por Amazon Prime Air se salió de la pista mientras aterrizaba el domingo en el aeropuerto internacional de Miami y terminó impactando varios vehículos que se encontraban en una vía cercana. La aeronave, un Boeing 767-300 operado por 21 Air, había despegado de San Juan de Puerto Rico y se salió de la pista poco antes de las 2 de la tarde. Las autoridades confirmaron al menos 5 personas fallecidas, otras 5 heridas, 3 de ellas en estado crítico. Hasta el momento no se ha establecido públicamente si las víctimas mortales se encontraban dentro del avión o en los vehículos impactados. Más de 60 unidades de emergencia y cerca de 200 funcionarios acudieron al lugar para atender la emergencia, mientras que equipos de rescate trabajan para controlar las llamas y una fuga de combustible. La Junta Nacional de Seguridad en el Transporte de Estados Unidos ya inició la investigación para determinar qué provocó el accidente. Entre los aspectos que serán analizados están las condiciones del aterrizaje y la posibilidad de que los factores como el viento hayan influido. Una tragedia, hombre, que enluta a varias familias y mantiene alerta a las autoridades aeronáutica. Ya estaremos hipnóticos con las redes sociales con este video donde se ve claramente cómo el avión aterriza y se sale de la pista y ya hay personas fallecidas, 5 personas fallecidas, ¿eh? Ocurrió en el aeropuerto de Miami. Ya lo tendremos en minuticos en nuestras redes sociales. A propósito, síganos en las redes sociales: Instagram @olimpicarmenia, Facebook yo escucho Olímpica Armenia, Instagram @olimpicarmenia, Facebook yo escucho Olímpica Armenia. Dice por acá Olímpica, buenas. Se ofrece, señora, para trabajar en casas de familia interna. Llamar al 305-210-5234. 305-210-5234. Cochovi, déjemelo también por escrito, por favor. Listo, yo lo guardo acá.

Bajito hay una muchacha que traje de interna, 305-210-5234. Ahí está, Adrianita, déjenmelo también por escrito, por favor, listo. Dice por acá un saludito para Lucero, con la canción Te Extraño, Los Fantásticos del Vallenato, de parte de Víctor. Ah, ya, mejor dicho, amanecimos todos romanticones hoy. Bueno, ¿cómo están? Como madrugador en esta mañana, buenos días. Ya tomaron agua panelita, ya tomaron tintico, ¿cómo me le fue el fin de semana? ¿Cómo va este nuevo mes? Ah, cuénteme para atrás de WhatsApp Olímpica. Oiga, recuerde que tenemos una actividad muy bonita y queremos compartirla con todos ustedes, pero para esa actividad necesitamos de la ayuda de ustedes. ¿Sí o qué? ¿Qué necesitamos, muchachones? Estamos recibiendo juguetes nuevos, jugueticos nuevos, que usted nos quiera donar para llevárselo a muchos niños en un barrio que fue afectado por el terremoto. Sé que muchos barrios estaremos haciendo, mirando acá al barrio, nos vamos a ir. Bueno, y también depende de la cantidad de juguetes, miraremos si de pronto recogemos, vamos a varios barrios, ¿cierto? La idea es ir a esos barrios donde sufrieron por el terremoto, hacer una actividad muy bonita con ellos, entregarles juguetes nuevos a los niños. Los niños deben permanecer en su mundo, ¿sí o qué? Entre los adultos solucionan los inconvenientes y todo, cómo sacar a la familia adelante y llevarles un día de esparcimiento, una mañana o una tarde. Estaremos con la Policía Nacional, con la Defensa Civil, con los soldados, el batallón, ¿cierto? Y mucha gente que se ha querido unir a esa bonita causa. ¿Qué requerimos? Juguetes. Juguetes. Se los puede traer aquí a Olímpica Estéreo. Carrera 18-4 Norte 63 en el barrio Profesionales. Carrera 18-4 Norte 63 en el barrio Profesionales. Aquí los esperamos en horario oficina. Un juguetico ya. Con un juguetico, mejor dicho, eso marca la diferencia, porque un juguete va a hacer que un niño o una niña esté feliz y contento. Ese día vamos a tener muchas actividades con ellos. Obviamente los juguetes se van a entregar a nombre de los oyentes de Olímpica Estéreo. Nosotros solamente somos el puente para hacerles llegar los jugueticos, ¿cierto? Ahí a través del WhatsApp Olímpica, si quieren les paso la dirección donde pueden traerlos. Carrera 18-4 Norte 63, aquí en el barrio Profesionales, aquí en Armenia, listo. Olímpica, yo quiero donar un juguetico, dos jugueticos, tres jugueticos. Los que se quiera donar, aquí los recibimos. Y apenas tengamos una buena cantidad, nos vamos entonces para el barrio a hacer la actividad. Vamos a tener pintucaritas, inflables. Vamos a tener muchas actividades para compartir con los niños ese día. Listo, con el grupo Olimpiquista también, que ya está listo y presto para ese día colaborar también en esta bonita causa. Y bueno, obviamente pues necesitamos de todos ustedes, de los oyentes que quieran colocarse la mano en el consider, en el corazoncito. La Olímpica, yo aporto un juguete, aporto dos juguetes y de una. Así que los esperamos aquí en Olímpica Estéreo, carrera 18-4 Norte 63. Me cuenta, listo, hágale, pensaba, masito, yo le voy a aportar un juguetico, dos jugueticos, tres jugueticos. Vamos, en esa semana le hago llegar los juguetes. Olímpica, esa semana le hago llegar los juguetes de una. Los que están en el exterior que quieren aportar con un familiar o un amigo, también de una. Aquí los vamos a esperar, muchachos, porque sé que ustedes son de muy buen corazón y un juguetico va a marcar la diferencia. ¿Listo, Liz? ¿Sí, señor? Bueno, pues, ahí está. 8 de la mañana con 21 minutos en este día lunes, arrancando semana. 8:21, yo escucho Olímpica.

0: Bueno, ya tenemos las 8 de la mañana con 24 minutos en esa mañana con Olímpica 08, 24 minutos en esa mañana con la emisora del primer lugar.
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0: Se metió 8:24 minutos. Aquí está el sentimiento vallenato. Recuerdo pico y placa para hoy 5 y 6. Motos y carros, último dígito de la placa. Listo, 8:24 minutos. En ese nuevo día con Olímpica Cero. Buenos días, ¿de dónde se reporta mi gente? ¡Oh!

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Oiga, 8 de la mañana, 29 minutos en esa mañana con Olímpica Stereo por acá. Olímpica, recuerde que nuestro WhatsApp 321-51-8196-1. Desde donde se reporta mi gente hermosa, divina, cuente pues, ¿ah? A esta hora de la mañana con Olímpica Stereo. Ya pueden pedir las loterías a través del WhatsApp, hágale una vez. Vea Olímpica, necesito las loterías, la palabra lotería, les va a llegar los resultados de la lotería el sábado y el domingo. Ahí está. Papá, buenos días. Tengo un perrito perdido por la avenida Centenario, lavadero donde Concha. Ayer me encontraron a los dueños. ¡Ay, es un perrito chiquitico! Tipo pincher, amarillito con blanquito orejoncito. De una, parcerito. Vea, si alguien se le perdió un perrito, tipo pincher, pequeñito él, cafecito con blanco, orejoncito hermoso, vea. Está por el sector de la avenida Centenario, por el lavadero donde Concha. Pueden llamar al 312-757-3708. Ahí está el perrito, vea, se le perdió un perrito. Pequeñito, tipo pincher. Cafecito con blanquito. Es un tipo pincher. Ah, ahí lo tienen el perrito, vea. 312-757-3708. Ahí le van a dar toda la información entonces del perrito. De pronto se le perdió, está por el sector de la avenida Centenario. Están buscando los dueños. 312-757-3708. 312-757-3708. Ahí está el parcerito que tiene el perrito. Ya lo vamos a subir también en las diferentes redes sociales para que de pronto ustedes lo compartan también, ¿cierto? Y miren, de pronto se le perdió el perrito, la mascota. Déjenme su clasificado a través del WhatsApp Olímpica 321-51-8196-1. Reiterarles que Pico y Placa en el norte de Armenia no va. La semana pasada estuvimos hablando del tema del Pico y Placa en el norte de Armenia, que iba 4 dígitos, pero lo aplazaron. No va más ese Pico y Placa, o no va a arrancar el Pico y Placa, mejor a partir de la próxima semana, o sea, de esa, hasta tener una reunión con todos los gremios y todo, y ya mirar qué se puede hacer. Así que el Pico y Placa normal en la ciudad de Armenia para hoy es 5 y 6, motos y carros, último dígito de la placa, que va toda, en toda la ciudad de Armenia. 5 y 6 para hoy es el Pico y Placa en la ciudad de Armenia. Reiterar que también están pagando el subsidio de Colombia Mayor a los abuelitos para que vayan y reclamen el Colombia Mayor. Olímpica, vea, quiero saber cuándo pagan el adulto mayor. Ya lo están pagando. Ya lo están pagando el subsidio de Colombia Mayor. Vaya a cualquier punto, facilísimo. Y ya reclama entonces la platica que les llegue. Diego Trejos de Trujillo Valle. Un abrazo bien grande. Mando el detalle el sábado. Listo, parcerito, de una, hágale. A la gente que nos está colaborando con los regalitos, de verdad, muchísimas gracias. Aquí estamos en esta mañana con Olímpica Cero. Sigo recibiendo su cómo así, sus denuncias, sus quejas. ¿Qué cómo así tiene Olímpica? ¿Cómo así que? Olímpica, ¿cómo así que? Olímpica, ¿cómo así que? Ya vengo a escuchar sus cómo así, sus quejas, sus denuncias en esta mañana con Olímpica Cero. También, que tienen clasificado. Ya tenemos en nuestras redes sociales también el accidente aéreo que deja 5 personas fallecidas en Miami. Entra ya para que miren el aterrizaje del avión que se salió de la pista. Ese accidente aéreo donde también se incendió el avión. Ingresa ya a nuestras redes sociales. El Instagram, arroba Olímpica Armenia. Y Facebook, yo escucho Olímpica Armenia. 8:32, ya viene la segunda parte del horóscopo en esta mañana. Bueno,

0: 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Leo, los nacidos entre el 21 de julio y el 21 de agosto. Leo.
1: En este nuevo día llega la segunda parte del horóscopo a través de Olímpica Estéreo. Estamos entregando además el mensaje del 7 al 13 de septiembre, horóscopo semanal. Bueno, Leo, tú tienes que darle un poco de sabor a tu vida. Y lo sabes, has estado un poco perdido, como viendo qué es lo que vas a hacer, esperando a que llegue la oportunidad que parece que no llega. Por eso, esta semana eso se acabó, eso de quedarse de brazos cruzados. Ahora hay que ponerse a trabajar a tope, Leo. Si tú no sabes bien qué camino elegir, calma. Recuerda que una vez que empieces a moverte vas a empezar a saberlo, pero tienes que probar. A veces la vida se trata de prueba y error, Leo. Tenlo presente. Esta semana te vas a volver a sentir súper motivado con absolutamente todo. De hecho, es como que tu cuerpo va a tener más energía y tiene que gastarla como sea. Tu cuerpo te va a pedir moverte, hacer más deporte, correr, caminar, estar todo el día en movimiento. Y además es una buena semana, por ejemplo, para retomar el gimnasio, para volver a tu rutina habitual. Puedes empezar a ponerte nuevo retos, Leo, porque eso es lo que va a hacer que tú sigas muy motivado día tras día. Y también llegan buenas noticias para tu cuenta bancaria. Puede llegar un dinero que tú no estabas esperando, así que vas a abrir una nueva etapa relacionada con la abundancia, y eso tú ni te lo vas a creer. Leo, los números para ti hoy, 116. Leo, 116.
0: Virgo, los nacidos entre el 22 de agosto y 22 de septiembre. Virgo.
1: Bueno, para Virgo, esta semana va a estar muy, muy intensa para ti. Tu intuición lleva tiempo avisándote. Estamos en tu temporada, Virgo, y tú sigues brillando como mereces. A ver, es muy cierto que tienes que protegerte bastante de ciertas envidias, de ciertas personas que parece que quieren robarte tu brillo. Sobre todo, una persona que parece que tiene la mentalidad de un niño. Pero mira, tú sigue con tu vida, no malgastes tu tiempo en personas que no les queda ni una neurona. Prepárate porque el jueves llega tu momento. Tenemos luna nueva en tu signo y eso será un comienzo muy importante para ti. Es posible además, Virgo, que esta semana tengas un cambio personal o incluso que tomes una decisión que llevabas tiempo queriendo tomar. Es la luna perfecta para empezar, pero por favor, deja de esperar a sentir que todo esté perfectamente preparado, porque si es así, no lo vas a empezar nunca. Además, este jueves, con la influencia planetaria, vas a empezar a pensar más de lo normal en tu cuenta bancaria. Tú sabes que quieres crecer, avanzar, pero hay que tomar decisiones ya mismo para que puedas terminar el 2026 con una abundancia en la parte económica que realmente te caería bastante bien. Virgo, los números para ti, 370.
0: Libra, los nacidos entre el 23 de septiembre y 22 de octubre. Libra.
1: Bueno, y para los libranos en esta semana, parece que poco a poco vas a empezar a recuperar tu energía, tu buena vibra, y es que estás empezando a preparar tu temporada, que ya casi llega tu cumpleaños, está a la vuelta de la esquina. Estás notando cómo los astros hacen que precisamente se favorezcan muchos sectores, muchas partes de lo que eres tú. Va a ser una semana diferente, pero una semana que hace mucho tiempo tú necesitabas. Eso sí, Libra, grábate esta frase en tu mente. Las cosas deben hacerse despacio cuando son cosas importantes. Es posible que algo a lo que tú tenías muchas ganas se atrase un poco y tarde en llegar más de lo que tú imaginabas. Y tú que eres un poco impaciente, estás a punto, pues, de salirte de casillas. Calma, Libra. Esto es solo una señal. Recuerda que todo pasa por algo. Y si eso ha decidido tardar más en llegar, es porque quizás ahora no es el momento. Pero lo importante es que va a llegar. Así que quédate con eso. Y vete preparando para lo que está a punto de suceder. Va a ser una semana muy intensa con los tránsitos planetarios que tenemos. Así que vas a tener también muy claro qué es lo que quieres comunicar a otras personas. Librano, números para ti, 554.
0: Escorpio, los nacidos entre el 23 de octubre y 22 de noviembre. Escorpio.
1: ¡Olímpica! Ahora finalizamos con los escorpiones, esta segunda parte del horóscopo. Escorpión necesita una rutina y esta semana por fin la vas a tener. Lleva semanas durmiendo mal, comiendo peor, sin orden, sin nada, y ya estabas empezando a notar que tu vida iba cuesta abajo y sin freno. Pero tranquilo, porque esta semana, Escorpión, te vas a empezar a encauzar. Esta semana es el momento de ponerte serio con todo lo que dejaste meses atrás a medias, tanto en lo laboral y en lo personal. Empiezas la semana con las pilas súper cargadas y nada ni nadie te va a hacer cambiar de opinión. Pero es que prepárate, Escorpión, porque este jueves pasa algo muy importante para ti. Venus entra en tu signo y lo vas a notar en cada célula de tu cuerpo. Vas a empezar a recuperar tu magnetismo, tu seguridad, ganas de cuidarte y de verte bien y de gustar, pero sobre todo de gustarte. Si llevas unas semanas un poco apagado y sin tiempo para ti, esta semana eso se acaba. A partir del jueves vas a brillar al máximo, Escorpión. Vas a llamar más la atención y gracias a eso es posible que haya acercamientos con una personita. Prepárate sobre todo si estás soltero porque tu vida está a punto de ponerse muy, muy interesante. Escorpión, los números para ti hoy, 792, 792. Y el número de cuatro cifras para Leo, Virgo, Libra y Escorpión, 1357, repito, 1357.

Con 50 minutos en esa mañana con Olímpica Cero. Oiga, estaba mirando por acá las impresionantes imágenes que dejó la erupción del volcán Krakatoa, que obligó a cerrar 6 aeropuertos. La erupción del volcán Ana Krakatoa, que causó tsunami en 2018, ha obligado a cerrar temporalmente 6 aeropuertos de Indonesia, entre ellos el Internacional de Yakarta, uno de los principales del sudeste asiático, debido a la presencia de ceniza, lo que ha afectado a más de 370 vuelos, informó el gobierno este domingo, situado en el estrecho de Sonda, entre las islas de Java y Sumatra. Registró una noche del viernes una erupción que cesó el domingo, explicó en un comunicado a la directora de la Agencia Geológica de Indonesia, Lana Saria, quien descartó riesgo de tsunami en esta ocasión. Ya en minuticos tendremos en las redes sociales las imágenes de la erupción del volcán, porque de verdad, oiga, impresionante, ¿ah? La tierra nos está hablando, muchachos. Terremotos, pandemias, erupción de volcanes. ¿Qué más necesitamos entender? ¿Ah? ¿Qué más necesitamos entender? Calores extremos. En serio, la verdad, esa es la cosa preocupante, ¿no? ¿Vean? Sequías totales. Ay, Dios mío bendito. Así que, muchachos, para que se miran el videito, yo lo voy a guardar para subir a las redes sociales. Ya en minutico lo tendremos ahí a través de nuestro Instagram, arroba Olímpica Armenia. Facebook, yo escucho Olímpica Armenia. La erupción de ese volcán en Indonesia. 8 de la mañana con 51 minutos en esa mañana con Olímpica Cero. Algún clasificado que tenga, cuéntenos a través del WhatsApp Olímpica. Me dice por acá nuestro gran amigo Giovanni Miranda, por Chagualaga, en Chagualaga, en un carro. Se le cayó una maleta. Por si pronto va escuchando la emisora, me dice por acá, pues no se sabe qué carro es, pero a un carro se le cayó la maleta por la avenida Chagualá. Una maleta se le cayó a un carro por la avenida Chagualá. Si de pronto está escuchando y transita por la avenida Chagualá, eso fue sobre las 8:30 de la mañana más o menos, que le cayó la maleta. Ahí me hace señas a través del WhatsApp Olímpica, por si de pronto fue el afectado que se le... ¡Uy, fue madre la maleta! ¡Dios mío! Ya llegaron, a hicieron cuenta. ¡Dios, la maleta! ¡Hágame el bendito favor! ¡Ah! ¡Hijo de mamá, listo! 8 de la mañana con 52 minutos en esa mañana con Olímpica Serie. 8:52 minutos. Estamos en esa mañana de temprano, vamos acá.

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1: Olímpica. 8 de la mañana, 55 minutos. 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

0: Bueno, señores, 8 de la mañana con 56 minutos. 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

0: Epa, oiga, no es la mañana en puntillas, en esa mañana con Olímpica Cero. Gracias a toda la gente que asistió al simulacro de sembrino. Pasamos una chiforímpula, pasamos una elegancia de María. Oiga, qué simulacro tan bueno, lleno total. Oiga, qué gentío tan impresionante, ¿no? Pasamos bueno con Didier Andrés, con Hernán Darío Hernández y los muchachos decentes. Pasamos buena, María, me por Dios bendito. La verdad que estuvo muy bueno el evento, así que gracias a todos por asistir al simulacro de sembrino, los que fueron disfrazados de talibanes. Ya tendremos el videito en nuestras redes sociales para que nos sigan en Instagram, arroba Olímpica Armenia, y nuestro Facebook, Yo Escucho Olímpica Armenia. Y seguimos, señores, con la campaña. Tenemos una campaña muy bonita, póngale cuidado, préstele atención, porque queremos llevarle detalles, juguetes a los niños. A los niños que fueron afectados por el terremoto. Juguetes nuevos que usted nos pueda donar. Vea, Olímpica, yo quiero donar un juguete nuevo. Olímpica, yo quiero donar un juguete para llevárselo a los niños, de una. Si ella nos quiere acompañar a la entrega, de una, de mil amores. De una. Recuerde que esos juguetes se entregan a nombre de ustedes, los oyentes de Olímpica Estéreo. Somos ese puente. ¿Qué queremos hacer? Recoger una buena cantidad de juguetes para irnos para un barrio a entregarlos. ¿Cierto? Irnos para un barrio que fue afectado por el terremoto. O un albergue podría ser también, donde estén los niños, ¿cierto? Y hacer una actividad muy bonita con ellos, entregarles los detalles, los juguetes que ustedes nos están donando. Ya tenemos acá unos juguetes que nos donaron. Ayer también nos trajeron jugueticos. De verdad, muchísimas gracias a todas las personas que han aportado a esta bonita causa. ¿Cuál es el pensado? Primero recoger los juguetes, ¿sí o qué? Apenas tengamos una buena cantidad de juguetes, nos vamos junto con los amigos de la Policía Nacional, de la Defensa Civil, que también nos hicieron donación de juguetes, con la gente del batallón, Grupo Olimpiquiza. Estaremos en un barrio allá compartiendo con los niños una tarde o una mañana lúdica, donde tendremos inflables, pintucaritos. Vamos a tener una actividad muy bonita para ellos, y entregándoles los juguetes, ¿cierto? Así que bueno, si usted nos quiere aportar un juguete, Olímpica, yo quiero hacer la entrega de un juguete, yo quiero aportar de una, los esperamos. Carrera 18, 4 Norte 63, aquí en el barrio Profesionales, aquí en Armenia. Carrera 18, 4 Norte 63, barrio Profesionales. Aquí los esperamos en Olímpica Estéreo, horario oficina 8 a 12, 2 a 6. Un juguetico marca la diferencia. Un juguete marca la diferencia, téngalo por seguro que sí. Con un juguete un niño, una niña va a sonreír, va a cambiar su pensamiento. Va a estar entretenida o entretenido. Así que lo siguiente es... Olímpica, yo quiero donar un juguete de una. Carrera 18, 4 Norte, 63, barrio Profesionales. En la mayoría, juguetes nuevos. Jugueticos nuevos para que los niños destapen, sientan el olor a nuevo. Tengan ese sentimiento de que es un juguete nuevo, ¿cierto? Juguetico nuevo, muchachos. También tengo... se me olvidó el nombre de la señora que nos donó también unos jugueticos. Ahora voy por ellos. Y bueno, nada. De verdad, muchísimas gracias a todos los que han donado, que han puesto su granito de arena. A través del WhatsApp, ¿con quién vamos a contar? ¿Con quién contamos? Ahí a través del WhatsApp Olímpica, cuente conmigo. Cuente con yo. Cuente con juguetes. Cuente con... De una, me van contando. Ahí a través del WhatsApp Olímpica, ¿con cuántos juguetes nos voy a colaborar? La gente que está en el exterior también, que ha querido de pronto aportar con un amigo, una amiga, un vecino, un familiar. Nos hace llegar los jugueticos aquí a Olímpica Estéreo. De una. Olímpica, vea, yo quiero aportar un juguete, dos juguetes, tres juguetes. Que nos levante la manito a través del WhatsApp Olímpica. Vamos a ser muy atentos ahí a los que nos van a donar los jugueticos para llevárselos a los niños. Bueno, vamos a hacer todos juntos esa actividad muy bonita, una actividad muy grande, para ir a llevarle alegría a muchos niños que hoy están pasando una situación difícil por causa del terremoto. Los niños, yo siempre digo, los niños en su cuento, en su mundo de niños, y los adultos resolviendo. Bueno, hágale pues. Vea, Olímpica, yo quiero aportar un juguete, dos juguetes, tres jugueticos, cuatro jugueticos. De una, los espero en el WhatsApp Olímpica. A ver quién va a donar, quién nos va a aportar el juguete. Hágale pues, muchachos. De un juguete en adelante, de un juguete en adelante. Parce, un juguete hace la diferencia. Lo he dicho, un juguete marca la diferencia. Listo, les hágale pues, 9 de la mañana, 4 minutos.
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0: ¿Quién se va a sumar a esta campaña? ¿Quién dijo Yotas? 9 y 4, buenos días en este lunes, arrancando semana con Olímpica.

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1: Recuerden que en esa hora seremos de cumpleaños, ¿listo? Entonces van dejando la sección de cumpleaños por escrito. ¿Quién anda de cumpleaños para saludarlo en esta hora con Olímpica Stereo? 9 de la mañana, 8 minutos. Buenos días. ¡Oh!

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1: 9 de la mañana, 13 minutos en esa mañana con Olímpica Serio. 9 y 13 minutos en información. Golpe de microtráfico cae en allanamiento alias El Anciano, empijado con drogas, radios y un peligroso prontuario. Un contundente operativo se registró de registro allanamiento ejecutado por la Policía Nacional a través del GAULA y la, en articulación con la inteligencia militar y policial, permitió la captura de un sujeto y la incautación de alucinógenos, equipos tecnológicos y divisas en la zona sur del Quindío. La diligencia judicial se llevó a cabo en el inmueble del barrio Fundadores, específicamente en el sector La Playita del municipio de Pijao. En el lugar, las autoridades hallaron 125 dosis de base de coca, 120 mil pesos en efectivo, 3 teléfonos celulares, una cámara fotográfica y 5 radios de comunicación, insumos que serían utilizados para la logística y vigilancia a la venta de estupefacientes. Durante el procedimiento fue capturado un hombre de 32 años de edad, conocido con el alias de El Anciano, señalado como presunto dinamizador de microtráfico en La Playita. Al verificar sus antecedentes, los uniformados constataron que ese individuo registra un abultado prontuario por los delitos de homicidio, lesiones personales, acceso carnal violento y tráfico de estupefacientes. El detenido y los elementos incautados fueron dejados a disposición de la Fiscalía General de la Nación para su respectiva judicialización y la solicitud de medida de aseguramiento en centro carcelario. Desde la Policía Nacional reiteraron el llamado a la comunidad a denunciar actividades delictivas a través de las líneas institucionales 167. 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
1: Atentado en Quimbaya, el veneno fue asesinado a balazos en el sector de la carrilera. Atención. La Policía Nacional en el departamento del Quindío confirmó la muerte del ciudadano Cristian David Ruiz Mosquera, conocido con el alias de Veneno, luego de sucumbir a las graves heridas ocasionadas en un ataque sicarial perpetrado en el municipio de Quimbaya. El atentado con arma de fuego se registró durante la tarde del sábado en vía pública del sector de la carrilera. Tras la incursión armada en la que recibió varios impactos de bala, la víctima fue auxiliada de urgencia y trasladada inicialmente al hospital local de la localidad. Debido a la complejidad de sus lesiones, los profesionales de la salud ordenaron su remisión a la clínica Santa Ana de Armenia, donde se reportó su muerte en la madrugada del domingo. De acuerdo con las indagaciones preliminares recopiladas por las autoridades, Ruiz Mosquera se habría ausentado del municipio de Quimbaya hace aproximadamente 3 años y había retornado a la jurisdicción apenas el pasado mes de agosto. Efectivos de la Policía Nacional en articulación con la Fiscalía General de la Nación coordinaron los actos urgentes y las actividades investigativas de campo para esclarecer las hipótesis y los móviles del hecho, así como para lograr la individualización y la captura de los agresores. 9 de la mañana, 15 minutos.
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1: Atención, se robaron una camioneta comerciante mediante emboscada en zona rural de Circasia. Hay una persona capturada. Atención. Una pareja de comerciantes fue víctima de una peligrosa emboscada en la mañana del sábado 5 de septiembre en la vereda Naranjal Alto, tras acudir a una supuesta cita para la compra de cítricos. Las víctimas fueron engañadas mediante una llamada telefónica para concretar el negocio y al llegar al sector rural fueron interceptados por 3 delincuentes armados. Según los reportes, un sujeto a bordo de la camioneta Toyota, abordó mejor la camioneta Toyota Hilux Beige, placas KDV 075 de Cadarca, bajo el pretexto de guiar a los compradores hacia la finca. Tras avanzar pocos metros, desenfundó un arma de fuego y junto a los 2 cómplices que salieron de la zona boscosa, amedrentaron y redujeron a la pareja para despojarla de sus pertenencias y del vehículo, dejándolos atados en el paraje. La oportuna alerta de la comunidad movilizó a las patrullas de la Policía Nacional. Al notar la presencia institucional, uno de los asaltantes atacó a disparos a los uniformados antes de internarse en un cafetal. No obstante, en la rápida reacción policial, el sospechoso fue capturado y puesto a disposición de las autoridades judiciales, entregando valiosa información sobre la estructura delictiva. Actualmente, los organismos de seguridad mantienen un plan estratégico en los municipios de Circasia, Cadarca y zonas veredales aledañas para dar con el paradero de los otros 2 delincuentes y también ubicar a la camioneta. Se solicita a la ciudadanía reportar cualquier vehículo o presencia sospechosa a la línea 123. Si usted ve una Toyota Hilux color beige, placas KDV 075 de Cadarca, informar a la línea 123. Si de pronto algo sospechoso ahí, un carro sospechoso, movimientos sospechosos, y la camioneta Toyota Hilux beige, placas KDV 075 de Cadarca, informar inmediatamente a la policía a la línea 123. Absoluta reserva. 9:18 minutos. 9 de la mañana, 18 minutos. Ya pueden pedir la lotería también en el WhatsApp Olímpica colocando la palabra loterías. 9:18 minutos. ¡Oh!

Bueno, señores, recuerden que los solicitudes de cumpleaños me los dejan por escrito a través del WhatsApp Olímpica. Y soy por escrito los solicitudes de cumpleaños. Ya animo a saludar a todos los que se han dicho Happy Birthday to you. Porque dice por acá maestra, listo, eso, por escrito, por favor. Los saluditos de Happy Birthday to you por escrito, por favor, se me lo digan a través del WhatsApp Olímpica 321-51-81-96-1. Ese fin de semana estuvimos de simulacro de sembrino. Agradecer a toda la gente, hombre, que se conectó con Olímpica Estéreo. Oiga, eso por ahí nos estuvieron antojando, hicieron sancocho. Eso hicieron tamales, hicieron también fiambres. No, ¿qué hicieron, hombre? Por Dios bendito, ¿ah? Qué delicia, tan deliciosa, ay María. A todos los que se hicieron también a la Fonda La Malagueña, muchísimas gracias. Pasamos muy sabrosito, de verdad, muchas, muchas gracias a todos los que estuvieron en la Fonda La Malagueña y que también estuvieron conectados con Olímpica Cero este fin de semana con el simulacro de sembrino. Ya entramos en la recta final de este año 2026. Ya septiembre hacemos amor y amistad. Oiga, todavía juegan amigos secretos, ¿eh? Juegan todavía amigos secretos, sí. Están jugando amigos secretos. Yo hace rato no juego amigos secretos, no. Hombre, apenas vengo a caer en cuenta, ¿ah? Septiembre es de amor y amistad, amigos secretos, ¿cierto? Octubre, mes de los niños, noviembre, mes de los hombres y diciembre, mes de todos para disfrutar del mes de diciembre. Para unos va a ser un tema muy complejo, o para todos va a ser un tema difícil porque pues fuimos afectados por el terremoto. Pero bueno, ponerle la mejor actitud, la mejor gana. Oiga, me quedó sonando, ¿verdad? Venga, ustedes juegan amigos secretos. Yo hace día no juego amigos secretos. Hace años no juego amigos secretos. ¿A quién sacan? Yo cuando jugaba amigos secretos, yo siempre sacaba normalmente a los jefes, a los duros. Y yo dije, ¿pero por qué? Y a uno siempre toca un tacaño. ¿Cierto? O siempre toca un tacaño, hombre, por Dios venite. O siempre toca como el... ¿Cuál es el regalo amigo secreto que usted diga? Uy, no. Ese regalo que me dieron, mamá de María, no. Ese regalo que me dieron, no. Porque siempre sale uno como tumbado, ¿no? Siempre como que, ah, vea, yo voy a dar todo lo mejor de mí, voy a entregar un regalo bien elegante y todo. Y sale uno con un regalo como que, lo importante es el detalle. Pues uno dice, pero es que por Dios bendito, me por Dios, ¿eh? Por Dios bendito. ¿Cuál es el regalo que usted diga? No, masito, una vez jugando amigo secreto me metieron una tumbada, ¿no? Oh, nada, jugando amigos secretos, mejor dicho, eso era un regalo que había María. En el tiempo daba un portarretrato, me acuerdo que daba un portarretrato. Portarretratos y todo así. Regalo que no, mejor dicho. No, quedando más aburrido que un berraco. Ya vengo con la sección de cumpleaños, muchachos, mientras se manejan la nota de voz en el WhatsApp Olímpica. Ya ni también la última parte de los recuperen esta mañana con Olímpica Cero. Reiterarles que para el norte no aplica el pico y placa que dijeron que iban a colocar. Listo, para que lo tenga presente. Solamente el pico y placa en toda la ciudad. Hoy es 5 y 6, motos y carros, último dígito de la placa 5 y 6 para hoy es el pico y placa en toda la ciudad de Armenia. En el norte no aplica, lo aplazaron. El nuevo pico y placa, pues que le añadía como dos dígitos más. Entonces téngalo pues presente ahí si usted va a transitar de pronto por el norte de la ciudad de Armenia. Tú tranquilo, relajation, porque dijeron, no, lo vamos a aplazar, vamos a reunirnos con todos los gremios para mirar qué vamos a hacer entonces, para mirar el tema de la movilidad. 9:28 minutos.

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1: 9 de la mañana, 33 minutos. En esa mañana con Olímpica 09 y 33. Yo escucho Olímpica, que es a Penchi Castro, Rafa Pérez, Las Mariposas, 9:33.
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1: 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Sagitario, los nacidos entre el 23 de noviembre y 20 de diciembre. Sagitario.
2: Esta hora con la tercera y última parte del horóscopo a través de Olímpica Estéreo. Nos vamos con Sagitario. Estamos entregando el horóscopo para esta semana del 7 al 13 de septiembre. Bueno, para Sagitario hay que decir que las buenas noticias sí existen y también existen para ti, Sagitario. Recuerda que esta semana vas a empezar a verlo todo desde otro punto de vista. Han sido semanas un poco agridulces, había cosas bonitas, pero se mezclaban con noticias que preferías no haber recibido, pero esta semana vuelves a ser ese signo que nació definitivamente con una energía muy bonita. Poco a poco la vida vuelve a ponerte en tu lugar. Llega una buena noticia que va a hacerte confiar y a creer en ti, para que sepas que también pueden pasar cosas buenas. Pero Sagitario, tú has pasado por mucho, te has guardado muchos sentimientos para ti, porque sencillamente a ti no te gusta ir gritándolos a los cuatro vientos. Este jueves con Venus en Escorpión, hace que te sientas más reservado de lo normal. Recuerda que hay cosas que tú sencillamente no quieres contar. Hay algo o alguien en quien tú piensas muchísimo, pero realmente es que no quieres como que nadie se entere. Sagitario, cuidado con esto, porque sus sentimientos pueden enquistarse. Esta semana busca a alguien con quien tú puedas conversar, con quien puedas desahogarte, aunque sea solo con tu mejor amigo, pero hay que hacerlo, ¿ok? Sagitario, los números para que tengas presente hoy, el 802, 802 para Sagitario.
1: Capricornio, los nacidos entre el 21 de diciembre y el 19 de enero. Capricornio.
2: Del 7 al 13 de septiembre, ¿cuál es el mensaje para Capricornio? Bueno, esta semana, Capricornio, tú vas a demostrar una vez más que tú eres el ejemplo de madurez, de saber estar, de inteligencia pura. Hay una personita que no para de buscarte, que va todo el rato detrás de ti para buscar conflicto. Y mira, Capricornio, tú podrías ser como él o ella y caer en su juego, pero tú no lo vas a hacer, ¿verdad? Así que tú conoces demasiado bien a esa persona, tú sabes leer sus intenciones entre líneas y sencillamente no te apetece rebajarte a su nivel. Esta semana tú sigue caminando, como siempre, con la cabeza bien alta y deja que al final cada uno pues caiga en su propia trampa, así de sencillo. Esta semana vas a estar más familiar, pero ojo, con tu familia más cercana, los demás sobran. Incluso vas a sacar uñas y dientes por defender a alguien muy importante para ti, a quien están atacando de manera gratuita. Y tú, por tu manada, haces lo que sea. Y esta semana lo vas a demostrar una vez más. Con la influencia planetaria ahora, se acabó eso de cancelar planes solo porque no te apetece. No, oblígate esta semana a decir que sí a planes que estaban ahí sobre la mesa, pero tú como que no te atrevías. Los números para los capricornianos hoy, 461, 461.
1: Acuario, los nacidos entre el 20 de enero y 18 de febrero. Acuario.
2: Para Acuario, semana del 7 al 13 de septiembre. Bueno, Acuario, esta semana es de esas que te cambian la vida. Ojo, de esas que vas a recordar para siempre. Hay algo que va a suceder en pocos meses que además tú llevas esperando. Quizás tú creerías que no sabías si vas a tomar una decisión importante, si podrías hacerlo, pero esto va a suceder. Confía. Recuerda que es posible que por momentos llegues incluso a arrepentirte, que te replantees si lo que estás haciendo está bien y que le des mil vueltas, sobrepienses, pero Acuario, todo esto va a merecer la pena y más de lo que tú crees. En el amor esta semana sentirás que tu corazón va a mil por hora, hasta el punto de incluso querer cometer alguna locura por amor. A ver, Acuario, tú eres una persona muy impredecible, nadie sabe por dónde vas a salir nunca. Si tus sentimientos te dicen que lo hagas, hazlo. Si te equivocas, pues bueno, ya se arreglará, pero por una vez puedes hacerle caso a tus sentimientos, escúchalos. Es cierto que por mucho que intentes distraerte, tu mente como que solo está pensando en otras cosas, dinero, relaciones de amistades, pero ¿y las relaciones amorosas para cuándo? Hazte esa pregunta. Acuario, los números para ti hoy, 295.
1: Piscis, los nacidos entre el 19 de febrero y 20 de marzo. Piscis.
2: Bueno, finalizamos tercera y última parte del horóscopo con Piscis. ¿Qué pasa con Piscis esta semanita? La verdad es que estás con las pilas súper cargadas. Tu intuición te está diciendo que se acercan semanas un poco intensas, de esas que tienes que ir de arriba abajo, pero no estás asustado, sino todo lo contrario, estás muy motivado. Así que esta semana vas a empezar a ser muy consciente de que tú llevas mucho peso cargado en tus espaldas. Pero no te importa porque sabes que es un medio para conseguir lo que tú llevas meses y meses soñando. Prepárate porque puede que esta semana lleguen conversaciones que te van a abrir los ojos. Quizás tú no estás preparado para esas conversaciones. Alguien muy cercano a ti, alguien de tu familia va a decirte las cosas muy claras. Tanto que te vas a asustar, pero si te lo dice alguien que te quiere, pues es por tu bien. Así que esta semana párate, escucha, no reacciones, no te enfades, simplemente abre tus oídos a lo que te están diciendo. En las palabras de los demás al final solo encuentras una verdad que te va a ayudar a espabilar, a ponerte a trabajar en lo tuyo y de nadie más, ¿ok? Los números para los piscianos 733. 733 y número de cuatro cifras para Sagitario, Capricornio, Acuario y Piscis 8427.

0: Se metió Olímpica Serie 9 de la mañana, 44 minutos. En este día lunes, arrancando semana pico y placa para hoy, 5 y 6. Motos y carros, último dígito de la placa, 9 y 44.
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Oiga, son las 9 de la mañana, 48 minutos. Vamos a saludar a los que están de Happy Birthday yo el día de hoy. ¿Quién anda de cumpleaños? Dice por acá, muestre a ver. Lucelia Loaiza, en Buenos Aires, Interplaza, de parte de hijos y nietos. Un abrazo, Finca Buenos Aires. Un abrazo bien grande para Fritara, Shirley Marina Orrego. Hoy está de cumpleaños de parte de su madre Nancy y su tía Ana, que la aman demasiado. María Olivia Giraldo está de cumpleaños, 87 añitos de edad. Deseándole todo lo mejor del mundo de parte de Dolly. Un abrazo y parte de toda la familia. Cumpleaños para mi hijo Santiago Londoño López, de parte de su mamá y la familia, que los cumpla muy feliz. Sofía Arias Arria está de cumpleaños hoy, de parte de la tía Sandra y la familia. Un abrazo bien grande. Buenos días, Olímpica, los bendiga. Para felicitar a Victoria López en su cumpleaños, la mamá y los abuelos en la Tebaida. Felicitaciones para mi padre José Jesús Torres Rendón, en el barrio La Patria, Conjunto Cerros del Viento, 86 añitos, de parte de la esposa, hijos, nietos y bisnietos. Felicitaciones para Rosalba Loaiza en Plaza Nueva, en la Tebaida, de parte de Janet. Se le quiere mucho. Felicitaciones. Omar Motato, Omar Motato Bueno, en Mercar, de parte de Diana, la hermana. Felicitaciones. Feliz cumpleaños para la niña Natalia en el barrio Los Andes. Que el Señor le colme de muchas bendiciones. Un abrazo bien grande para felicitar a mi mamá por su cumpleaños, Lucelia Loaiza. Un abrazo al profesor Fabio Méndez en el Centro Recreacional Bonanza, de parte de toda la Escuela de Fútbol Juventud del Quindío, o Juventud del Quindío. Un abrazo bien grande para el profe Fabio Méndez. Para Juan Manuel Cárdenas Ramírez en España, Madrid, está de cumpleaños del día de hoy desde Colombia. Fuerte abrazo de parte de la tía y la familia Montenegro. Y también para felicitar en sus 15 años a Jessica Padilla, que es fiel escuchando Olímpica Cero. Jessica Padilla, un abracito. 15 añitos, felicitaciones. Dios me la bendiga enormemente. Y para todos los que están de cumpleaños, Dios me los bendiga. Dora Marieggi, doña Marieggi en Caicedón, y aparte de los vecinos. Juanito, de parte de la abuelita, tía, mamá, y felicidades para toda la familia. Felicitaciones. Y todos los que están de cumpleaños, Dios me los bendiga enormemente, que cumplan muchos años más. Ahí es compañía de Olímpica Stay. Para todos, felicitaciones. Dios me los bendiga enormemente, que cumplan muchos años más. Felicitaciones a todos los cumpleañeros. 9:50 minutos. Ya escucho Olímpica. Buenos días.

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0: Son las 10 de la mañana, 2 minutos. 10 de la mañana, 2 minutos para todos. Buenos días, bienvenidos. Fuerte abrazo para todos. El gato con ustedes a esta hora de la mañana. Aquí estamos, gracias a Dios y al Espíritu Santo que nos ilumina todos los días.
1: ¡Qué buen poder!
0: Fuerte abrazo para todos en este lunes, arrancando nueva semana. Hoy es 7 de septiembre con Olímpica Estéreo 96.1. Qué bueno estar acompañándolos en esta mañana con toda la programación olímpica. Sus canciones favoritas están aquí en la emisora del primer lugar, Olímpica Estéreo. Son las 10 de la mañana, 3 minutos, 10, 3 minutos.
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0: La Cámara de Comercio de Armenia y del Quindío y Confenalco Quindío, a través de su programa El Quindío se reactiva, en alianza con la Alcaldía de Armenia, mantiene su recorrido por los municipios durante esta semana. Hoy desde Montenegro, en el Parque Café Plaza, la carrera cuarta entre calles 21 y 22, barrio Pista, se estará desarrollando jornada de acompañamiento a los empresarios afectados por el sismo. 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Asimismo, podrán obtener orientación jurídica, salud mental y asesoría en manejo de redes sociales, además de inspecciones visuales. Conozca el resto de jornada en www.camararmenia.org.co.
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Un nuevo amor se llama esta canción que hace el andariego a las 10 de la mañana, 12 minutos. 10 de la mañana, 12 minutos en Olímpica Estéreo. Bueno, fuerte el abrazo para todos los oyentes, a todos los amigos conductores también que se transportan, se movilizan por las diferentes vías del departamento del Quindío. A ustedes también gracias por estar ahí con Olímpica Estéreo, ser parte de esa familia del primer lugar. Recuerden que aquí en Olímpica Estéreo estamos con la campaña recogiendo regalitos para los niños afectados por el terremoto y estamos recibiendo los regalitos aquí en nuestras instalaciones en el barrio Profesionales, en la carrera 18-4 Norte 63. 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Estaremos con ellos también que se han unido a esta causa para llevar muchas sonrisas, para llevar mucha alegría a los niños afectados luego del terremoto. 10 de la mañana, 13 minutos en Olímpica Estéreo.

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0: Se llama Me Mata la Soledad. Buena salsa a esta hora con Tito Rojas en Olímpica Estéreo.
1: Vea pues, hombre, usted se...
0: La 10:22 minutos en Olímpica Estéreo, 10 de la mañana, 22 minutos. Ya venimos con información a esta hora de la mañana a través de Olímpica Estéreo. Aquí está Hernán Gómez, se llama La Cantina, 10:22, yo escucho Olímpica. ¡Oh!

0: No te quiero perder la música del binomio de oro de América, la voz de Jan Casenteno. A las 10:33 minutos en Olímpica Estéreo, 10 de la mañana 34, ya cambia el reloj. Hoy a las 11 de la mañana estaremos en Olímpica, te complace. Y a las 12 del día llega la tusa de Olímpica Estéreo.
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0: Bueno, si tienen clasificado, saludito de reporte de sintonía 321-5182-961. Ahí los esperamos a través de nuestro WhatsApp Olímpica, habilitada a esa hora de la mañana, hoy lunes 7 de septiembre. Con Olímpica Estéreo, la emisora que se metió porque desde septiembre se siente que viene diciembre. Son las 10 de la mañana, 34 minutos. Dice por acá Jorge Luis, hola, una canción, Tormento de Rodolfo. Claro que sí, con muchísimo gusto. 10:34 minutos, yo escucho Olímpica.
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0: 10:43. 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
1: 10:53 minutos en Olímpica Stereo.
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0: Oiga, 11 de la mañana, 3 minutos. Con Olímpica 0, 11 de la mañana, 3 minutos. Arrancamos, Olímpica, te complace. Bam, bam. Bueno, señores, a partir de ese momento voy a estar recibiendo sus notas de voz. ¿Qué canción se quiere programar en esta mañana? Inicio de semana con Olímpica Estéreo.
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0: Una voz olímpica. Día 11 de la mañana, 3 minutos. Para todos, un abrazo bien grande. Quiero acompañarlos en este nuevo día, nueva mañana, nueva semana. Con toda la actitud de Olímpica Cero, actitud ganadora, actitud de primer lugar. Listo, así que muchachos, a través del WhatsApp, ¿qué canción se quieren programar? Y además de eso, finalizan diciendo, y yo escucho Olímpica, y yo escucho Olímpica. Hágale pues, muchachones. Son las 11 de la mañana, 4 minutos. Arrancamos, Olímpica, te complace. Buenos días, feliz mañana para todos. Yo escucho Olímpica.
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0: Bueno, de pronto alguna canción popular, alguna salsita, algún merengue, no sé, que se antojan esta mañana. Me cuentan a través de WhatsApp Olímpica, no dejen todo por última hora, muchachos. Va pidiendo de una vez, muchachones, que se quiere escuchar en esta mañana de lunes. Listo, arrancando semana a las 12, estaremos en la Tusa, buenas.
1: Buenos días, Bam Bam, por favor, me puede colocar Entrégate del grupo Nietzsche, yo escuchando Olímpica porque me pone todo y bien, bueno, se me

Me hace favor y me coloca el disco Vicente Hernández, el hombre que más te amo. Me gusta Olímpica porque pone todo muy bueno. Se metió, se metió.

0: hombre que más te amo, se llama la canción. 11 de la mañana, 16 minutos, 11:16. Por acá atrás del WhatsApp, al que se quieren programar en esta mañana con Olímpica Stereo. A las 12 estaremos echando chimecito en la tusa. Hola, buenas.
1: Muy buenas días, fui sintonía del colegio Itaca. Con una cancioncita, No Quiero Envejecer. Y yo escuchando Olímpica porque nos pone todo muy bueno.
0: Se metió Olímpica 02. Se metió. Bueno, muy bien, por acá atrás del WhatsApp Olímpica. Hola, ¿qué tal? Buenos días.
2: Mamá, buenos días.
0: Mijito.
2: Para solicitar un disquito, Me Voy de Ti, de Jorrito Celedón, y para eso. Saludar ahí a Steven y a Tejada.
0: De una.
2: Y yo escuchando Olímpica porque me pone todo bien bueno.

Bueno, 11 de la mañana, 25 minutos en esta mañana con Olímpica 011, 25 minutos. Bueno, seguimos en esta mañana con Olímpica 0. Quiero agradecerle a un amigo de nosotros, oyente, el señor de la pipa de gas o de oxígeno, ¿cierto? Que nos trajo unos regalitos para compartir con los niños, que estamos recogiendo los juguetes para compartirle con los niños. De verdad, parcerito, muchísimas gracias a todos los que se han unido. De verdad, mil, mil gracias por hacer posible esta actividad, esta campaña que llevaremos a cabo. Si usted pronto quiere arrimarnos los jugueticos, aquí estamos listos para recibirlos hasta las 12 del día, 2 de la tarde a 6 de la tarde. Carrera 18-4 Norte 63 en el barrio Profesionales. 11:25 minutos, sigo recibiendo sus notas de voz. ¿Qué caso se quieren escuchar? Cuéntenme a través del WhatsApp Olímpica 11:25. ¡Oh!

0: Perdí Rudy Arias. Son las 11 de la mañana con 29 minutos en Olímpica Stereo. 11:29. Voy por acá a traer el WhatsApp Olímpica. Buenas.
1: Hola, bam, bam, bam, bam.
0: Mi vida.
1: Colocar hilito de Romeo Santo. ¿Listo? Yo escuchando Olímpica, por supuesto. Bien bueno.
0: Eso, mi vida. Un abrazo. Hola, ¿qué tal? Buenos días.
2: Bam, bam, bam, bam. Póngame el viejo del sombrerón. Yo escucho Olímpica porque me pone de todo y muy bueno.
0: Y bien, qué bueno. Acá le pues, muchachones. 11:29. Yo escucho Olímpica. ¡Oh!

0: Oiga, tiene amañada con el pipí, con el pipí, con el pipí. Bueno, está bien. Hola, buenos días.
1: Hola, Mancito, buen día, ¿cómo está? Bien. Por favor, ¿será que me puede complacer con la canción? Ni tengo ni necesito. Yo escucho Olímpica porque me pone todo bien bueno.
0: Hágale, mi amor, de una. Hola, buenas.
2: Bam, buenos días.
0: Mijito.
2: Bam, para solicitar una canción.
0: ¿Cuál?
2: Entre el cielo y la tierra.
0: Listo, pues.
2: Yo escucho Olímpica porque me pone todo bien bueno. Muchas gracias.

0: 11 de la mañana, 45 minutos en esa mañana con Olímpica. Hacerme por acá el WhatsApp Olímpica, a ver qué se van a pedir, qué se van a programar a través de la emisora del primer lugar. 321-51-8196-1. Buenos días.
1: Buenos días, mi gente Olímpica. Quisiera que me regalaran el bello tema de Luisito Muñoz, No Hay Por Quién Llorar. Yo escucho Olímpica Stereo porque me pone de todo y bien bueno.
0: Hágale, mi amor, de uña, vuelo en ping-pong. Muy por acá en el WhatsApp Olímpica. ¿Qué más se van a programar por acá? Muestre a ver. Hola, buenos días.
2: La canción Manos de Tijera de Yuyo Sarante. Yo escucho Olímpica por completo y bien bueno.
0: Ya viene la tusa de Olímpica Stereo para que echemos chismecito bien bueno. A las 12 estaremos echando chisme con la tusa de Olímpica Stereo.
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1: 11:53 minutos, yo escucho Olímpica, 11:53.
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0: ¡Qué dolor! 12 de mediodía, 3 minutos en este mediodía con Olímpica Estéreo. Aquí estamos arrancando la tusa de Olímpica Estéreo. Feliz mediodía para todos. ¿Cómo vamos? Cuente pues, ¿qué ha pasado? ¿Qué ha sucedido? ¿Cómo va toda la vuelta? Pues, ¿cómo va la tabuel? La vuelta. Vientos o maletas, cuente pues, ¿ah? Placer como siempre acompañarlos a todos ustedes en este mediodía. Fin de semana, aquí vimos de simulacro decembrino. No, mejor dicho, pasamos más bueno y con ropa. Hágame el bendito favor. Yo les voy a contar la historia que me enviaron a través del WhatsApp Olímpica 321-51-8196-1. Ya les voy a contar entonces la historia, muchachones. Y nada, buenas tardes. ¿A qué se dedican? Cuente pues, ¿ah?
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0: 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Se lo feliz mediodía para todos. Dios me los bendiga. Un placer como siempre acompañarlos. Desde donde escuchan Olímpica Estéreo, que se me reporten a través de la emisora del primer lugar 321-51-8196-1 321-51-8196-1 12 de mediodía, 4 minutos. Arrancamos la tusa.
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Bueno, señores, 12 de mediodía con 8 minutos. Feliz mediodía para todos. Estamos en la Tusa y Olímpica Stereo. Qué bueno acompañarlos a todos ustedes en este mediodía. Oiga, ¿qué tal el fin de semana? Cuente pues, ¿ah? ¿Qué ha pasado? Oiga, ay, venga. Está por acá mirando que murió Jorge Bermúdez. ¿Qué pasó? Debido a quebrantos de salud luego de sufrir una caída, falleció en las últimas horas el exfutbolista Jorge Enrique Bermúdez. Padre del también exfutbolista Jorge Patrón Bermúdez. Ah, ok, ya. Jorge Enrique Bermúdez, conocido en el fútbol, el Hacha Bermúdez, jugó parte de su carrera deportiva en el Deportes Quindío y aunque también militó en equipos como Santa Fe y Deportivo Pereira. Ah, ok, ok, ok. Bueno, lastimosamente también la noticia. Jorge Bermúdez, el padre del de, futbolista el Patrón Bermúdez. Oh, ok. Está el otro fútbol colombiano, entonces. Bueno, señores, oiga, 12 mediodía con 9 minutos. Qué bueno acompañarlos en ese mediodía con la Tusa y Olímpica Stereo. Chismecito rico, delicioso para hoy. A ver dónde tengo por acá la historia que me mandaron a través de WhatsApp Olímpica Stereo. Aquí está. Bambán, quiero contarle la historia. ¿Qué pasó, Bambancito? ¿Ah? Bueno, resulta, pues qué va a esa historia. Resulta que hace años, Bambán, mi papá nos abandonó. A mi mamá y a mí. ¿Cierto? Por irse con la moza. Se fue con la mosaica. Bambancito nunca respondió, nunca nos ayudó. Mi mamá me sacó adelante, estudié y ahora trabajo y respondo por la casa. ¿Cómo respondo? Arriendo, comida, por todo. Tengo mi novia, pero ella vive con su familia aparte. ¿Cómo le parece a Bambán que 3 días después del terremoto, del 10 de agosto, o sea, al 13, llegué de trabajar y, oh sorpresa, un señor con una señora y una muchacha sentados en la sala de la casa. Mi mamá me iba diciendo, mijo, ese señor es su papá y su familia y necesitan nuestra ayuda. ¡Ah! Bambancito, se les cayó la casa propia donde vivían y él estaba enfermo o está enfermo. Ese señor lloró, se arrodilló, me suplicó que lo perdonara a Bambancito. Mamá, mire, yo alegué con mi mamá por eso, pero ella es muy creyente y de buen corazón. Ella me rogó que los dejara un mes y ya, para que se quedaran ahí. Y los acomodamos a todos en un cuarto, en una pieza. Mamá, no ha sido una sana convivencia porque la mujer de él, de mi papá, le echa indirectas a mi mamá. Mi papá vive como un rey, no trabaja, no hace nada. Y le dice a mi mamá que le haga desayuno. Siempre peleo con él. La única que es como noble es la muchacha. Bambancito, aquí viene lo más complicado. La hija de la mujer de mi papá es muy bonita, Bambancito. María, me por Dios. De presencia, es linda, linda, linda. Un día mamá me preparó el desayuno, ¿eh? Y lo más berraco es que un día ella me robó un beso. Y a mí me quedó gustando. ¿Qué pasa, Mamacito? Ya casi se cumple el mes. Y creo que me estoy como enamorando de ella. Oiga, enamorada, entrega de una vuelta también, se lo digo, ¿ah? ¿Eh? Oye, no sé, Mamacito, me siento como confundido. Ella se ríe conmigo, hablamos y la pasamos bien. Ja, entre risa y risa, bueno. ¿Qué hago, Bambancito? No sé si irme de la casa con mi mamá o irme yo. Ya se va a cumplir el mes y si los echo me da miedo que la muchacha cuente lo del beso. Igual me da pesar de ella. ¿O será que de verdad hay que perdonar de corazón? ¿Qué hago, Bamba? Necesito ayuda. Ese por acá muestra, a ver. Bambancito, mi papá dice que, mi papá entre comillas, dice mi papá, que los abandonó y nunca respondió por ellos. Dice que no puede buscar trabajo porque se jodió un pie con unos escombros, eso cojea, y a ratos no. La muchacha estaba estudiando, yo tengo 32 años, ella tiene 26. Mamá, en el principio ya me caía mal, pero ya después nos mirábamos, nos reíamos, ya después hablábamos, ella lloraba por la situación y yo la consolaba, Bambancito. Mi novia vive con su familia y no volvió a mi casa, ¿ah? No me dice por qué, no sé si se huele algo. Porque una vez fue y la miraba feo. Pero así. Bambancito, se me han salido pensamientos porque ya se levantan unas pijamas corticas, Bambancito. Corticas, y una vez me empacó el desayuno para irme a trabajar. La vez del beso, Bambancito, estábamos charlando en la terraza y pum, me zampó el beso y se fue. María, le robó un beso como así. No somos objetos sexuales. Bambancito, es como ha sido el poco tiempo, es confuso como decir amor si es corto tiempo. O si es solo como deseo carnal, no sé. No sé qué hacer, Bambancito. Ya se va a cumplir el mes y se supone que debo sacarlos, pero me da pesar de ella. A la vez odio a mi papá y a su mujer. Y también la cuestión de mi mamá. Y también me da miedo sacarlos y que ella cuente lo del beso, porque perdería a mi novia. Y sé que mi madre se va a ofender por eso. Lleva año y medio con la novia.
Ay, Dios, ese man se metió con la hijastra, pues, ahí. Uy, no, eso sea como bueno, espere. En pocas palabras, el papá nunca respondió por él. Los abandonó cuando estaban chisquitos, ¿eh, fue? Y ahora, después del terremoto, a los 3 días, llegó a la casa de su exmujer, a la exmujer, a pedirle cacao que lo dejara quedar ahí, que los ayudara porque se quedaron sin casa, porque se les cayó por la cuestión del terremoto. Entonces el pelado llegó, el man creció, trabaja normal y responde por la casa, y la mamá, que es muy creyente, y lo convence y le dice, bueno, que se quede en un mes, hágalo como una pieza, pero vea, el papá no trabaja ni nada, en la casa trabaja más una pala empeñada, imagínense, entonces cómo hace para recuperar entonces la casa que les cayó. Venga, ¿qué hace su madrastra? Pues su madrastra, bueno, la esposa de su papá, ¿cierto? Y llevaba la hijastra, pues, de él, ¿sí? Okay. Ay, Diosito lindo, bendito. Y entonces ahí se ve, yo no sé, ella es que le dio un beso a él. Y el man anda enamorado y el man tiene como noviecita también, 1 año y medio. Oiga, pero digo una cosa, se enamora entregando una de vuelta también, ¿eh? Se enamora. ¿Ah? Hágame el bendito favor, qué enredo ahí, ¿no? ¿Ah? Y el man no sabe qué hacer ahorita, si sacarlos de la...

0: Dicen que soy.
1: Ahora usted qué hace, buenas.
2: Bamba, muy buenas tardes para opinar sobre señora. El tema. No, Bamba, lo que estás ahí, mejor dicho, ilusionado con la chica, ahí no hay ningún problema, porque pues un beso da igual.
1: Un besito.
2: Y le puedes decir a la novia, no, fue un beso y ya.
1: Ah,
2: no,
1: sí,
2: no
1: un beso y ya.
2: Más nada. Lo que pasa es que él no quiere dejar ir a la muchacha, sí,
1: él no quiere dejar ir a la pelada, ¿sí? Que añaña y ya año y medio con la noviecita, ¿eh?
3: Bam, bam, pues yo, para opinar en la tosa, yo diría que. Que saque, pero.
1: ¿Cómo así?
3: Que se vaya con la muchacha. Que se vaya con la muchacha, porque si los echa,
1: sí.
3: Lo delatan y así peor.
1: O sea.
3: Entonces que se vaya con la muchacha. Que le diga que vaya a vivir con él.
1: O sea, que deje la novia de año y medio y se vaya con la que conocí hace menos de 20 días, pues. ¿Ah? Hágame usted el bendito favor, vea. Buena.
4: Hola, Bamban, quiero opinar de la tusa.
1: Hágale,
4: pues
1: mía.
4: Que saque al papá y a la esposa del papá y se quede con esa muchacha y se case y tengan unos 5 hijos. ¿Y yo qué estoy haciendo? Escuchando Olímpica.
1: Oiga, usted la
4: porque
1: pinta.
4: Me pone todo y bien bueno.
1: Usted la pinta nada más. ¿Y la novia de él qué, pues, ah? ¿Mm? ¿Y la novia del qué, pues, o qué, o qué, o qué? ¿Ah? ¿Mm? ¿Ah?
4: Hola.
1: Ah, ya lo puse, ¿ah? O sea, es que lo vemos ya acá todo chévere, hongos, ¿ah? Buenas.
4: Ay, bambancitos, un zángano, eso es que no, que van, que pesan, que nada, ahora sí. Pues ya se vio la mala y si busca la familia, en un zángano de esos que se abra de la casa, suerte es que le digo.
1: Venga, es que aquí hay varias cosas.
4: Sí, porque ya ahora sí, ya cuenta que tiene hijos, que tiene. Hijos ya cuando están ya criados y venga. Todo eso, no le tocó criarlos ni sufrir con ellos.
1: Venga, venga, pues, es que
4: suerte acá. Pecuecas que le digo.
1: Oiga, acá hay varias cosas. Acá hay varias cosas, póngale cuidado. Acá hay varias cosas en este tema. Primero, el papá los abandonó, nunca respondió por él. Se consiguió una moza y se fue. Sí, ok. El man creció con su mamá que lo sacó adelante. Y ahora por la cuestión del terremoto aparece el papá después de tantos años arrodillado llorando suplicando que le brinden ayuda. ¿Cuál es esa ayuda? Que los deje quedar en la casa porque la casa se les cayó con el terremoto, casa propia. Listo. Pregunta, ¿por qué los buscó a ellos y no tienen más familia o qué? ¿Será que la mujer no tiene familia? Bueno, ellos sabrán. El pelado llega a la casa, ve ahí ese señor, ¿quién es? Y la mamá le dice, le presento a su papá, a la esposa de su papá y a la hijastra. A la hijastra, es la hijastra. ¿Mm? Entonces, ¿qué pasa, mamancito? La mamá dice que los va a dejar quedar ahí, que por favor los de quedar, lo suplican y mancede ante las súplicas de la mamá. ¿Qué? Porque la mamá es muy creyente. Ok, quédese un mesecito acá, le vamos a brindar ayuda a usted, que nunca respondió por mí, piojetón. Quédese un mesecito. Pero, ¿qué pasa? Tienen una convivencia mal, ¿cierto? Mal porque el papá no quiere trabajar, no hace nada. La mujer del papá tira indirectas a la mamá, ¿cierto? Pero ese pelado responde por todo en la casa. Pero resulta que se está como que tragando de la hijastra con la que llegó el papá, ya, ¿cierto? Siempre viví allá, porque ya hicieron un beso. Él dice que ella le dio un beso en la terraza y que después ella se levantó tempranito y le empacó el desayuno. Y que ella se pasea con pijamitas corticas en la casa. La novia de él no volvió, ya año y medio con la novia, no volvió a la casa. Y se miraba muy feo con la hijastra, pues, ¿sí me entiendes? No sabe si se la duele. Y el man dice, yo no sé qué hacer. ¿Será que lo saco? ¿No lo saco? ¿Qué tal que de pronto cuente lo del beso? Mi mamá se va a ofender, ¿ah? Hágame el bendito favor. Qué chicharrón tan bravo, ¿ah? Qué chicharrón tan bravo, ¿ah? El pelado tiene 32 años, la hijastra tiene 26 y la novia 29. ¡Ay! Hágame el dolor a Mayita.
5: Bambancito, pero la hijastra o la hermanastra.
1: Bueno, sí, la hijastra del papá, la hermanastra del pues. Como usted lo quiera llamar, hijastra, hermanastra, ¿cierto? Hola, buenas.
6: Ay, Bambancito.
1: Señora.
6: Creo que esa historia es muy triste porque esa señora aceptar el señor con la momoseta y. Ay, no, eso no tener uno como corazón.
1: Ah, oigan, no, qué es pelote tan bravo. Hola, buenas.
4: Bambancito, eso es un chicharrón muy grasudo, muy grasudo. Que sí. Lo va a tocar chupar mucho limón ese hombre para que ya se esa grasa, si no, me metió una camisa y 11 varas.

0: ahí vea, se daña la convivencia y todo. Yo dije una vez dije en la vida, yo no me vuelvo a desacomodar para acomodar a alguien. Yo no me vuelvo a desacomodar para acomodar a alguien. No, buenas.
1: Ese muchacho lo que está es desubicado. Que nos diga dónde queda la terraza donde le dio el beso.
0: Motel La Terraza. Mentira, mentira, no sé. No, mentira, no sé. ¿Qué va a ir para acá, Ne? A ver, con la Olímpica, se lo muestra, a ver, ¿ah? Hola, buenas.
2: Van para opinar, no van, van. O sea, aquí es esta falta de respeto, de amor propio, de todo.
0: Sí.
2: ¿Vale? Uno da la mano, pero no el codo, la cabeza, la... Un señor que nunca se preocupó por ellos.
0: Eso.
2: Le dieron la mano. Ya va a llegar el mes. Sencillo, papi. Se fueron los tres.
0: Y hermanas, que supuestamente es que está cojo aporreado, pero ya se hubiera aliviado tanto rato, ¿ja? No, papi, ay, no se va a armar un problema ni el berraco.
2: Ahora en la cabeza de la mamá, ¿cómo cabe? Por muy civilizado que esté todo, que uno le salga de ver a la nueva mujer del marido de uno. No, señora, valórese un poquito. Ya le dio la mano un mes, hasta luego, que se vaya. Entonces se van a recostar ahí para que su hijo los mantenga. Ahora usted, el que está contando la historia, papito, amárreselas. Porque cómo así que tiene una relación larga y por una bonzona que le está mostrando todo, lo va a soltar todo. No le respétese. Lo que ella quiere es que amárralo para que la mantenga. Nada más y nada menos. Y su novia no ha vuelto porque pues ya le vio la pendejada. Entonces, si se quiere tirar por lo sano, corte por lo sano. Los chorros se acabaron. Si es que de pronto le va a pesar a papi, sencillo. Entonces le da una plata de su sueldo y le dice, vea, para que paguen arriendo en otra parte.
0: Sí.
2: Si no quiere, dolores de cabeza. Porque la muchacha no lo quiere, sino para que usted lo mantenga. Papi, esas pijamas esas. No, sino para que usted caiga y se la merende, si fue que ya no se la merendó. Y solo por un besito, que le da miedo por un besito. No, papi, eso tuvo que haber pasado algo más. Porque un besito no da miedo.
0: Feliz tarde, bombar. Hágame el bendito favor. No. Ay, Diosito lindo.
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0: Uno sano en la casita y te llegan los problemas, ¿eh? Hágame el bendito favor. 12:23, yo escucho Olímpica.

0: 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Bueno, señores, ¿qué más dice por acá? No, qué chicharrón tan bravo, buenas.
1: Bambán, que no sea el muchacho, que sabiendo que él nunca respondió por ellos ni nada.
0: Sí.
1: Y ahora que tuvo esa novedad, se iba a buscar ayuda y que fuera solo, pero con mujer y hijastra al bordo, porque no es ni hija.
0: Ni la hija ni
1: y va a metérsela ya al hijo, ¿no? Muy descarada. Y la hijastra lo que quiere es que él la mantenga. Para eso es que le está mostrando todo, para que la mantenga, ¿no? Que no sea bobo. Que se vayan.
0: Aquí la vaina es, por ejemplo, o sea, el man llegó allá con la familia, o sea, ni, no es hija de él ni nada. O sea que no vendría siendo hermanastra, ¿o sí? Porque es que no sé. Oiga, no, qué chicharrón tan bravo, ¿ah?
2: A ella le aterra.
0: Buenas.
3: Hola, bombacito, buenas tardes. No, eso sí está complicada la cosa. No, esa señora es más boba que mete que es que Alex vaya a la casa y con esposa, hijos. No, es muy boba. Y ahorita esa otra desgraciada que es que mirándola feo, no, eso eche par de mantenidos a la calle, échelo. Que la mujer trabaje y vea por el marido y por los hijos. Y que es ser boy pendeja.
0: Bueno.
3: Que la ayude para que lo saquen de esa casa.
0: Calmate, respira. 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
4: Pero dice que...
0: Buenas.
5: Más tarde, bombacito, para opinar sobre la tusa. No, va a decir al muchacho que no, que saque al papá y al con la moza y la pelada esa, que la saque de ahí, que la saque de la casa, que se vayan. Verá qué hace, que él se ponga a trabajar y todo evento que no vio por ellos cuando nomás lo necesitaba, ¿no? Y que antes de que eso pase a mayores, que si un beso nomás con una muchacha, que importa que la mamá dé cuenta, un beso no es nada.
0: Y
5: que sí, que
0: oiga, yo quiero hacer aclaración en algo. Dos mujeres hoy han dicho que un beso no es nada. ¿Ya han escuchado? Hoy, dos mujeres han dicho que un beso no es nada. Ah, bueno, después se enojan que porque uno le da un beso a... Ah, bueno, sí. Ojo, cuiden sus palabras, muchacha.
5: Saque, que lo saque, antes que eso pase a mayores, que no responda por el papá, que el papá verá qué hace, así como no cumple con ello, entonces que y hacen, están haciendo de sufrir a la mamá, ¿no? Dice que es que la moza del papá le dicen directas a la mamá, no, que no haga sufrir a la mamá, ¿no?
0: Sí.
5: Que lo saque. Listo. Que quiera a la mamá mucho, la mamá que los crió. Yo escucho Olímpica, ¿por qué? Porque me pone todo bien bueno.
0: Ah, bueno, sigue después haciendo cosas, que vean, que es que mi esposo le dio un beso a la vecina y no enoje. Buenas.
1: Bam, bam, bam, bam, ahí lo único que hay que decir es que esa familia se agrandó.
0: No.
1: Se volvió a juntar y se agrandó, fue ya, antes.
0: Se agrandó, fue el problema más berraco, ¿no? Buenas.
6: Bam, bam, que lo saque de ahí, que se acuerde que el gobierno les está pagando 3 meses de arriendo para ayudar a la gente mientras se acomodan, que lo saque.
0: Listo, pues, hola, buenas.
1: Bam, bam.
0: Señor.
1: Hola. Mi opinión es sobre el muchacho, que él no está enamorado de la otra.
0: Uh-huh.
1: Porque si le mueve el corazoncito la otra, la recién llegada, imagínense. Él no está realmente enamorado. Así que deje la antigua y disfrute con la nueva, porque joven está y para eso estamos.
0: Eso sí, señora. Hola, buenas. ¿Aló?
6: Bambancito, eso ahí está complicado con esa situación, porque puede ser que la muchacha lo esté seduciendo para entretenerlo, para que no lo saque de la casa.
0: Sí.
6: Que si no tienen para dónde irse, entonces la muchacha ahí los va entreteniendo, dándole caldito de ojo.
0: Ay, hijo de mamá.
6: Y ahí lo mantiene enredado. Entonces el hombre ya no sabe si sacarla o qué. Yo escucho Olímpica porque me pone de todo y bien bueno. Añañay.
0: Añañay. Gente por acá, buenas. Buenas. Buenas. Aló, no se escucha. Buenas.
7: Qué negro fue.
0: Véale, Dios.
5: Que lo saque de la casa, que eso no sirve para nada.
0: Uh-huh.

0: ¿Qué dice por acá, Tele Guasapo? Buenas.
1: Bambancito, bambancito, no se va a poner usted en esas cosas porque usted si no le la perdonan, a usted si no. ¿Qué? Con esto.
0: No, pues no es que no tengo ni hermanastra ni nada. Ni nada por el estilo. Buenas.
2: ¿Aló? Bambam, bambam, buenas tardes, bambam. Vea, a ese muchacho, ¿qué le decimos? Pues si la muchacha le está dando el lado, pues a la final que le cobren especie. Que hijo de madres, que le cobren especie.
0: Ole.
2: Para que todo no sea como tan en vano.
0: ¿Pero qué? ¿Y la novia qué?
2: Escucho en pica porque me pone todo. Y bien bueno.
0: ¿Y la novia qué? Es que esa, ¿ya? ¿Y la novia qué? Buenas.
3: No, no, no, bambán, eso no, no, que los bote a todos tres. Qué cuentos de que la muchacha, no, qué cuentos, pa' afuera, eso no. Que se quede con la novia, que los bote a todos tres, pa' afuera, ay, me
0: tienes. Buenas. ¡Aló! Buenas, no cargan el pello por acá, reinicio, a ver por acá, ah. No, qué chicharrón tan bravo, lo digo pues sinceramente, ah. Buenas. Aló. Ah, no está cargando eso. Uy, ¿quién está llamando? Tarde. Sí. Por acá me dice el señor.
4: Y mire que ya está, ya le hizo perder la relación que prácticamente al muchacho porque la novia no lo determina.
0: Sí, señor, le hizo.
4: Por otro lado, el papá pues nunca les dio nada, entonces, ¿qué? Entonces el chino sí. Claro que todo mundo no tenemos el mismo corazón, sí, okay. Pero entonces, ahí sí está carnudo y grasoso.
0: Sí,
4: yo escucho líquido porque me pone de todo y bien bueno. Dios lo bendiga, bambán.
0: Qué chicharrón tan bravo. Buenas. Siempre con pie. Aló.
5: Bambán.
0: Señor.
5: Buenas tardes. Bambán, que espera hasta por la noche y la saque a ver qué hace la muchacha.
0: Uh-huh.
5: A ver, apenas vea que la está sacando.
0: Ah, sí, listo. Venga, pero es que hay un tema muy complejo. Ahora también, ¿qué pensará la mamá? ¿Qué pensarán todos? No, qué chicharrón tan carnudo, mi hija. 12:32 minutos, estamos en la tusa. Buenas tardes.

0: Bueno, señores, 12 mediodía 37 minutos en este mediodía con Olímpica Estéreo. 12:30. Estamos en la tusa echando chisme bien bueno. Ay, ay, ay, qué chicharrón tan bravo. ¿Qué dice por acá? Hola, buenas tardes.
1: Bambán, ahí lo que pasa es que le llevaron fue carnada y él no se las está pillando.
0: Sí.
1: Claro, que dijeron, con esta que le pare bolas y así no nos va a votar.
0: ¿Será?
1: Porque yo, como la actual mujer, no permitiría que me llevara para la casa de la ex.
0: Oiga, cierto.
1: Pero sabiendo que la ex es tan bobita, pues imagínate, y lo que le están poniendo es carnada para que no los vayan a echar. Y el más bobo que se deja llevar de la bobada y va a dejar la novia que de un año y medio, que pero, a la final ya lleva más tiempo con ella.
0: Pero tengo
1: pregunta. Yo escuchando Olímpica porque me pone de todo y bien bueno.
0: Pero tengo una pregunta preguntona. ¿Será que esa señora con la que está, espero que me conteste el man de la historia, será que esa persona con la que está, el papá es por la que abandonó, los abandonó, o es otro?
2: No te vayas.
0: ¿Cierto? Oiga, porque si es la moza por la que él cambió la mamá, oiga, muy conchudo. Hágame el bendito favor, si es así, si no, pues. A ver si más nos contesta, buenas.
3: Buenas, Bambán. No, Bambán, es una situación difícil.
0: Sí, señor.
3: Por eso es que a las es relaciones pasadas toca dejarlas en el pasado.
0: Sí, señor.
3: Siempre los reencuentros traen problemas. Hay que pesar.
0: Hola, buenas.
4: Hola, Cochovis.
0: Cochovis.
4: ¿Qué más, Cochovis?
0: ¿Bien o no?
4: Cochovis, para opinar sobre la tusa.
0: Dele, mija.
4: Pues a mí me parece el señor muy descarado. Porque si hubiera llegado él solo, que la señora no lo hubiera recibido, porque ¿cómo así?
0: Sí.
4: Bien desatendido cuando estaba la señora criando el hijo y ahorita que se quedó en la cochina calle, entonces sí se acordó que tenía hijo.
0: Ay, sí,
4: muy descarado,
0: sí.
4: El señor, y ahorita llegar con carga al hombro, ja. Yo lo he hecho para la PM.
0: Listo, ¿eh? Arrancarte de mi alma. Buenas.
5: Yo pienso que él debería mejor hablar con la mamá y contarle lo que pasó, porque pues él no es un peladito y esa muchacha tampoco es una peladita, ella es una mujer mayor de edad con cédula, y al papá no, que lo mande a trabajar, porque yo no voy a estar aguantando que otra persona venga y me maltrate a mi mamá sabiendo que yo soy el que entra a la comida y todo, no, suerte.
0: O sea, los abandona, no responde por ellos, nada. Y ahora, y no hace nada, trajamos una pala empeñada, no sirve para muerto porque come las velas, hágame el bendito favor.
6: Amasito, por opinar sobre la tusa de hoy. Lo que pasa es que el hombre no está asustado por el besito, no está asustado por el besito porque está acá a cala. Lo que pasa es que detrás de un beso se fue todo eso. Ay, ay, ay. Y yo escucho Olímpica porque me pone todo bien bueno, Amasito, bendiciones.
0: Que se vaya, que se vaya. Hola, buenas.
7: Hola, hola, Bambancito, para participar en la tusa.
0: Dele, pues.
7: ¿Y la muchacha dónde tiene la terraza? Contá.
0: No sé.
7: mentira, Bambán, no. El consejo para el muchacho es, él debe hablar con la chica, con la hija de la mujer del papá y decirle, vea, lo que pasó fue un affair, fue algo que sucedió sin buscarlo, pasó y estuvo chévere, pero no más. O sea, esto que no dañe la relación de amistad suya y mía. Así debe ser, porque debe ser inteligente. Pero realmente yo no tengo por qué mantener a su papá, a mi papá y a su mamá. No, ellos ya están grandecitos, ellos mirarán. Y hablar con ellos y pararse serio, no, su mamá puede ser creyente y lo que quiera y usted ya cumplió. Pero de colaborador a bobo, ahí sí, no, mijo. ¿Qué tal? Él no merece nada suyo, nada. Y a los ojos de Dios, Dios sabe que es así, usted ya le colaboró, punto. De pronto decirle, vayan, yo les ayudo para un apartaestudio, el primer mes les colaboro. No todo el arriendo, les colaboro, les doy una partecita y tal, pero ya no más. Y sáquelo, porque no se le vuelve un parásito ahí. Yo escuchando Olímpica porque me pone de todo y muy bueno.
8: Cada 8 días, la
0: No, pero es que uno también ahí en la casita ahí pasa una cocho y ahí bien buena cocho y meneando dos cachetes y uno, Dios mío bendito, Virgen de la Carradera, Dios mío bendito, ¿qué pasó?
2: Mamá, buenas tardes por opinar en la tensa. Ay, mamá, ¿eh? Muchachos, mi carnal, qué rago tan carnal. No, señor, ¿cómo va a sobreponer una relación de año y medio a una muchacha que apenas hace, ¿qué, 15, 20 días que la conoce? No, y ellos vinieron fue por a buscar una ayuda, ya les brindó la ayuda por prácticamente un mes ya. No, que vayan buscando los caminos ya, que se vayan de la casa. Aparte de eso, la madrastra, la mujer del papá, le echa indirectas a la mamá de él, oigan, el otro no tiene cuándo, tras de ladrones bujones, que miren a ver, ¿no? Que van cogiendo la curva.
0: Listo.
2: Que van cogiendo la curva, ¿no? Que se defiendan como pueda. Si les toca pagarle un mes de arrendo en otro lugar, que se los pague.
0: Listo.
2: Y chao. Hasta la vista, baby. Si te vino, me acuerdo, qué pecadito. Ya hizo lo que tenía que hacer por ellos. Papá malagradecido ese que ahora sí viene a buscar el hijo. Mal papá ese.
0: Ay, ole, papá, ole.
2: Yo escucho.
0: Bueno, buena.
8: Bam, bam, buenas tardes.
0: Cuente,
8: yo,
0: pues.
8: Para opinar en la Tusa Olímpica, bam, bam, vea. Para mí la vuelta es la siguiente, es una mera estrategia.
0: Sí, será.
8: Que la hembra le esté dando, bueno, la muchacha, qué pena, le esté dando besitos al chino, es para que él se empiece a dudar de que... A ver si como está enamorado ya duda en sacarlo, ¿sí me entiende? Sí. Eso es pura estrategia. Entonces, pues no sé, yo pienso que es eso. Entonces, yo escuchando Olímpica porque me pone todo bien bueno.
0: Qué chicharrón tan bravo. Después para que se le dañe la relación al man. ¿Y quién tiene la culpa ahí? Siempre viví. No, qué problema tan berraco. Claro, que es que uno ahí en la casita, quieto, relajadito. Y llega la cochoviza ahí, una pijamita sensual. No, Dios mío, entiendo. Chigui, chigui, chigui. Chigui, chigui, chigui. ¿Qué hacemos, chigui, chigui?

0: Oiga, 12:46 minutos en Olímpica Stereo. Es tu problema si ha nacido celosa. Hágame el bendito favor. Hola, buenas.
1: Buenas tardes, Olímpica.
0: Mi vida preciosa.
1: Hola, Bambancito, para participar en la tusa.
0: Dele mi.
1: No, Bambancito, vea, todavía hay gente buena, gente. No, no, de eso no, no, de eso ya no hay tanto, Bambán. Esa señora, ¿cómo se ponía a hacer eso? Y el pelado, ya el beso con el beso, ya se le acabó el otro noviazgo.
0: Sí.
1: Ya se le acabó todo, pero el problema es ahí, es que vea. Tienen a la madrastra, a la hijastra, ese señor y todo ahí. No, eso es mucho problema para esa señora. Esa señora no, que sigan todos rezando. Yo ya voy para también para que me dé posada.
0: Así,
1: uy, qué,
0: ¿verdad?
1: Gente tan buena todavía. Uy,
0: sí,
1: no.
0: Muy gente buena.
1: Muy bueno me parece, pero horrible porque se van a meter en un problema. Y siga dando besos a la pelada en la terracita y verá que va a salir embarazada. Ahí sí lo van a coger, es mejor dicho.
0: ¿En qué terraza sería?
1: ¿Sabe cuál es el problema? Él lo va a sacar de ahí, claro, es que los tiene que sacar de ahí, que esa señora se ponga a trabajar y la hija, ¿cómo así?
0: Uy.
1: El terremoto es una cosa, pero ahí tienen que trabajar y rebuscarse. Pero
0: mi amor, sintió el terremoto, ¿no? Y esa grieta.
1: Ya por ley, él le tiene que obligar. Yo, imagínate, el señor no le ayuda al pelado, pero el pelado sí tiene que ayudarle al señor, que porque ya lo obligan a que le pase una mensualidad, lo que sea.
0: Sí.
1: No, pero que se vaya, ¿no? Cada uno que viva solo, sí. ¿No? ¿Para qué se traen problemas? Yo escucho Olímpica porque me pone de todo y bien, bueno. Ay.
0: Ah, no, qué pecadito, ¿ah? Hermana, mirándole, se le agrietó la terraza, hombre, por Dios bendito, ¿ah? Bambancito, no es la misma moza, Bambancito, no es la misma, no, señor, no, con la que se me, no. Con esa lleva 4 años, según me contó la hijastra. Ah, bueno, vea. Ah, bueno, listo, sí, porque no se vea muy conchudo, reconchudo, buenas.
2: Bambán, ese muchacho que abra los ojos, por Dios, Bambán.
0: Ajá.
2: No se da cuenta que lo están utilizando para que no lo saque de la casa y encima de eso están colocando a la mamá de sirvienta. ¿Cómo se le ocurre ir a fastidiar a la mamá en la casa de ella? Es la casa de ella. Sáquelos de ahí, usted no pierda lo que ya tiene por una bobada de esas. Si eso fue dándole un beso y lo tiene medio bobo, entonces donde se lo dé, lo enloquece, lo pone a trabajar para ellos. No, mi hija, aterrice, ¿qué le pasa? Ya está mayor, se te da con 32 años, ya tenía que tener los huevitos ya rayados.
0: De verdad, si eso fue con un beso. Un peso robado. Imagínate, le hubiera dado a probar. ¡Ay, güey, mamá! Andrea le va a probar Trivirina. ¡Ay, Dios mío, bendito! No, ya sí, ya estaría colocando hasta el nombre de ella. Buena.
3: Bam. ¿Usted sabe qué es un besito? Un besito es la cota inicial de un polvito.
4: No peor. Y me consiguió otra novia.
0: Ya, mi amor, miremos cómo quedó la terraza, ¿no? Ahí, ¿no? Y que ese poco de imágenes que mandaron acá, maestra.
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0: beber, voy a volverme una mica.
5: Bambán, buenas tardes, Bambán. ¿Quién se resiste a los cachetes más grandes que los cachetes de Kiko? ¿Quién se resiste?
0: Pues, ¡ole!
4: Caigan más guaro,
0: señor,
4: porque hoy sí voy a ver.
0: Buenas.
6: Bambán, ¿y usted cree que no? ¿Usted cree que no fue, no es por esa que dañó el hogar y dejó la familia sola?
0: No, por esa no fue. No sea así, no, ya hay muchas que dijo que no. No sean así, vean los chismes, María. Buenas. Aló.
7: Bambán, que coma y bote la servilleta.
4: Tengo dos motivos.
0: Buenas.
8: Ole,
0: Bambán. ¿Qué, mija? No, mi amor, no se te enciende. Bambancito, ese muchacho lo está marraneando. Hola, buenas.
9: No, Bambancito. Eso colóqueme el enredo. Mira, eso está más enredado que quién sabe quién, Bambancito. Yo escucho Olímpica porque me pone esto bien bueno.
0: Y bien bueno, ¿ah? ¿Eh?

0: Amor, hola, buena.
1: Hola, Mancito, desde Barcelona, Taller El Calvo, para opinar en la tusa. Primero que todo, felicito a la señora, muy humilde usted, después de lo que le hizo, va a recibirlo. Señor, ¿y usted? Se está pagando lo que hizo, eso es el karma. Eso es el karma, es cuando se creen Chayán y se creen sí. Churulí, oyendo con una y con otra, se sabe que cuando una persona llega viejo, la vida le pasa a cobro. Y pues no, ahí no hay nada con el beso, porque no le dio el beso, no le dio el beso a él, sino a la terraza. Yo escucho Olímpica, porque me pone de todo y bien, bueno.
0: Vale, ustedes sí son, pero re mal pensados, se lo bien. Ah, buenas.
2: Hola, Bambán, ¿qué tal? Buenas tardes para todos los oyentes y los de Olímpica Estéreo. Bambán, la verdad, yo opino que el pelado debería irse con la muchacha de una vez. Así como el papá se la jugó una vez y dejó a su mamá y la abandonó, que él también. Sí. Que una vez, tiro y tiro, de una vez, que la abandone y que se vaya con ella una vez. Para que el papá también sufra lo que él sufrió y la mamá. Para que vea que es un dolor. Y yo escucho Olímpica, porque me pone todo. Y bien buena. Un saludo ahí para César, el calvo.
0: Vale, calvo, un abrazo en grande. 12:52 minutos. Yo escucho Olímpica. Buenas tardes. ¡Oh!

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0: Bueno, señores, 1:04 p.m. Aquí estamos en este mediodía con la emisora del primer lugar. Estamos de Tusa Olímpica. Oiga, agradecerle a toda la gente que en el simulacro decembrino, a los que estuvieron en el simulacro, a los que escucharon el simulacro. No, pasamos más bueno que un berraco. Y seguimos en la recolección de juguetes. Venga, ahorita viene un oyente y nos dejó unos jugueticos acá. De verdad, muchísimas gracias. 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Listo, muchachones, hágale pues. Señores, 1:07 p.m. Tarde deliciosa, tarde espectacular. Tarde con la emisora del primer lugar. Y el chismecito, ¿de dónde lo tengo? Oiga, no, fue mamá. Póngale pescado a la historia para hoy. Ponele cuidado, ¿dónde la tengo? Bam, bam. Mire, es que mi papá, resulta que mi papá hace años nos abandonó. Mi papá nos abandonó. A mi mamá y a mí. Por irse con una moza. Bam, bam, nunca respondió nada. No nos ayudó. Mi mamá me sacó adelante. Estudié y ahora trabajo. Y respondo por la casa. Pago absolutamente todo, la arriendo, comidas, todo. Bamán, tengo mi novia, pero ella vive con su familia, aparte. ¿Cómo le parece que 3 días después del terremoto, el 13 de agosto, yo llegué de trabajar? Y oh, sorpresa, había un señor ahí sentado, y una señora y una muchacha sentados en la sala de la casa. Y mi mamá me dijo, mijo, ¿cómo estás? Le presento a su papá y su familia. Ah, qué bien, ma. Y necesitan ayuda. Yo, ah, ¿cómo así? Mija, es que como le parece que es que a su papá se le cayó la casa propia donde vivían por el terremoto. Y él está enfermo. Bamban, ese señor lloró, se arrodilló, me suplicó que lo perdonara. Pues obviamente entré en un conflicto con mi mamá, alegué con mi mamá por eso. Pero ella es muy creyente y de buen corazón. Ella me rogó que los dejara 1 mes para que se quedaran ahí en la casa. Ok, yo cedí a Mancito y los acomodamos en una pieza. Mamá, mire, no ha sido una sana convivencia, no, porque la mujer de él le echa en directa a mi mamá. Bueno, hay que aclarar que esta mujer no es la moza por la cual lo abandono, no. Es otra mujer con la que lleva 4 años. Mi papá, mamacito, vive como un rey. No trabaja, le dice a mi mamá que le haga desayuno. Y yo siempre peleo con él. La única que es como noble es la muchacha, ¿cierto? La hijastra del papá de él. Aquí viene lo más complicado, Masito. La hija de la mujer de mi papá es muy bonita. De una presencia, man. Mejor dicho, linda, linda. Un día me hizo el desayuno a Masito. ¿Eh? Yo, ¿cómo le gustan los huevos? Y lo más berraco, Masito, es que un día ella me robó un beso. Y a mí me gustó. Ya casi se cumple un mes y creo que me estoy enamorando de ella. O me siento confundido. Ella se ríe conmigo, hablamos y la pasamos bien. Enamora, entregando una de vuelta. Mamá, ¿qué hago, mamacito? No sé si irme de la casa con mi mamá o irme yo. Ya se va a cumplir el mes. Y si lo saco de la casa, me da miedo que la muchacha cuente lo del beso. Igual me da pesar de ella. ¿O será que de verdad hay que perdonar de corazón? La verdad, mamá, no sé qué hacer. Y me seguía contando, mamá. Mi papá, entre comillas, dice mi papá que no puede buscar trabajos, que porque se jodió un pie con unos escombros, eso cogea a ratos y a otros ratos no. La muchacha estaba estudiando, yo tengo 32 años, ella 26. Al principio ella me caía mal, pero ya después nos mirábamos, nos reíamos, ya después hablábamos, ella lloraba por la situación y yo la consolaba en Banger. Mi novia pues vive con su familia y no volvió a mi casa. No me dice por qué. No sé si se huele algo, porque una vez fue y la miraba feo. Mamacito, se me han salido pensamientos porque ella se levanta en pijamas corticas. Y una vez me empacó el desayuno para ir a trabajar. La vez del beso estábamos charlando en la terraza y me robó un beso y salí y se fue. Ay, sí, ticos. Entonces, mamancito, como ha sido poco tiempo, es confuso, porque ¿cómo decir que amor? Si es corto el tiempo, si es solo deseo carnal. Mamá, la verdad, yo no sé qué hacer. Ya se va a cumplir el mes y se supone que debo sacarlos, pero me da pesar de ella, mamancito. Pero a la vez odio a mi papá y a su mujer. Pero de ella me da pesar, mamancito. Y también la cuestión es de mi mamá y también me da miedo sacarlos y que de ella cuente lo del beso, mamá. Porque perdería a mi novia de año y medio, ¿eh? Que llevo con ella. Y sé que a mi mamá le va a ofender eso, mamancito. Mi novia tiene 29 años, imagínate. Cuando mi novia fue a la casa, ambas se miraban rayados, ¿eh? Mi novia y la hijastra de mi papá. No sé qué hacer, mamancito. ¿Lo saco? ¿No lo saco? ¿Qué hago? ¿Qué no hago? ¿Qué embalada tan berraca la que tengo yo, mamancito? ¿Eh? Auxilio, socorro. Ay, le robaron un beso. Pero venga, parce, solamente un besito, besito así, picoteo, chao. O ha pasado más cosas. Porque es que, perdóneme, o sea, así solamente así como que ya le robó un beso y salí y se fue. Y no ha pasado nada más. Te está ilusionando solo, ¿sí me entiendes? Estoy notando en ti. O ha pasado algo más, se han dado más besitos. La mano en aquello en la mano, se han quedado solitos, ¿ah? ¿Qué más ha visto usted, ah? Sí, porque es que solamente así, güey, mamá, no. Se enamora despidiendo de avión de carga. Pues, buenas.
1: Hola, mamancito, mi cochoy, ¿cómo estás? Espero que bien, que yo me lo bendiga siempre.
0: Bien,
1: mamancito,
0: no, mija.
1: Para que vengan a tus.
0: Dele, pues.
1: Para decirle al muchacho que mejor que se vaya con la mamá. Que o sea, busque para dónde irse. Porque lo están cogiendo como de barranca a la mamá y ahí también. Y si él está enamorado de la muchacha, pobrecito. Porque ella solamente lo está cogiendo para utilizarlo.
0: ¿Sí será?
1: Y después, para que lo mantengan ahí, sentados.
0: Listo, pues. Un beso de dos pisos. Sí, un beso de dos pisos, sí. Sí, un beso de dos pisos, sí. Oiga, sí, un beso de dos pisos, sí. Ajá. No, chino, ¿qué? Buenas.
2: Hola, Bambán. Muy buenas tardes. Espero esta vez si me coloque el audio. No le cayó nada al sopa Bambán. Pues, sea la mujer que tiene. La mujer que tiene.
0: ¿Qué le pegó?
2: La mujer que tiene el papá, el muchacho de la historia. Sea la que sea, es falta de respeto.
0: Sí.
2: Y la mamá del muchacho es como a solombambada.
0: Olé.
2: Yo puedo amar mucho a mi hijo, pero a la casa donde yo estoy no va a entrar nadie. Puede llorar. Ja. Saco a mi hijo, saco al papá de mi hijo y saco a la mujer del papá de mi hijo y con la hermanastra de mi hijo. Que se vayan para la porra, puede llorar. ¿Qué le pasa a esa señora, la mamá a la mamá del muchacho de la historia? Oigan a este, ay, ay, ay, no le cayó nada a la sopa.
0: No le cayó nada a la sopa porque me está dañando la historia o la flora de paja. qué peligro tiene la doña Flora Elba de vecina, vea, me dañó toda la historia, ¿ah? ¿Eh? Que saque al hijo, que no es que, ¿cómo así? Si el hijo es el que paga todo. Ay, no. Ay, no, qué peligrosidad. Ese era el afán de que le colocara el audio. No, no, no, no, no, para distorsionar la historia. Es que peligroso los oyentes de María. Para tenerlos de vecinos, qué peligro, María.
3: Que le haga el daño. Que le haga el daño y.
0: Es que le haga el daño.
3: Trivilín y chao, y chao. Mm. Y cualquier cosa, todo decía.
0: Todo decía, dice. Buenas.
4: Buenos días, mamancito, para opinar en la tusa.
0: Dele, mijo.
4: Al señor que abra los ojos, que eso son, es con el papá, la mamá y la hija, son y son tres vividores.
0: Listo, pues, mi vida.
4: Es ya va a esperar por otro lado, para que hacenle ahí para que los mantenga, que se vaya con la mamá para otra parte y que prefiera más bien la mamá y la novia que tiene de más de un año. Que no caiga en el fueguito de ellos, que ellos lo que son es unos vividores ahí.
0: Sí, será.
4: Junto con el papá.
0: Listo, pues. Buenas.
5: Oiga, bam. Esa señora que acaba de hablar ahí es muy mala chismosa. Que se vaya él, que se vaya a ir él si está en la casa. Que tienes que sacar al papá ahí que se vaya para la porra. Yo escuchando Olímpica porque me pone de todo. Y bien bueno.
0: Qué peligro.
5: Saludos a todas las loras maiceras.
0: Peligrosa vecina, sí, qué buenas.
6: Mambancito, espíritu de mujer, uno sí sabe. Uno sabe cuando otra mujer está viendo lo de uno, bambán. Que la saque para la porra.
7: No te vayas.
8: Hola, bambán, buenas tardes para participar. En la tusa.
0: Dele, mija.
8: Yo le diría al muchacho que por respeto a la mamá se la lleve, si se puede ir de la casa él, que se la saque o eche esa familia de ahí, porque lo van a coger esa él de maleta. Y por respeto a la mamá, la saque de ahí. Y lo del beso, que eso no es nada, eso es un beso, la novia entenderá y eso por un beso no lo van a echar, pero que salga lo más rápido que pueda de ahí.
0: Vea.
8: Bueno,
0: ojo.
8: Chao.
0: Chao, mija. En ese programa van tres mujeres que han dicho que un beso no es nada. ¿Sí ve? O sea, si usted, amor, ¿cómo le parece que me encontré una muchacha y me dio un beso? No le van a decir nada porque un beso no es nada. Dicho por las mismas mujeres, no le voy a meter cizaña ni de crear. ¿Cómo se llama eso? Acá pues que nos agarremos, no. Pero las mismas mujeres lo han dicho. Las mismas mujeres lo han dicho. Buenas. ¿Ah? Sí, pilla.
9: Qué negro fue mi pasado.
0: Ahí está. Ay, pero ¿por qué? Amor, solamente fue un beso. Y digo que un beso no significa nada. Un besito, ¿ah? ¿Eh?
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0: Y después de cansar. Ah, sí, ven.
9: Hasta el día.
0: Porque esas mismas las mujeres son las que han dicho las cosas. Sí. Ustedes mismas las mujeres son las que han dicho que un beso no es nada. Tres mujeres hoy. Ahí las sigo contando, sí, María.
8: Mamancito, ay, no, qué historia tan triste. La mamá se muy conchuda permitir el exmarido que llegue con moza, con hija, Eve María. No fue que sufrieron mucho, ella no trabajó muy duro por ver por su hijo, para ser la persona que es hoy en día. Eve María, yo saco a esa gente de ahí. Qué señora tan descarada también. Oiga, como madre.
0: No es
8: ¿O será que enamorada todavía del marido?
0: Pues no quiero que haya malentendido ni malinterpretar las cosas ni generar cizaña. ¿Verdad que de pronto la mamá no está dando la repasadita con el exmarido?
9: Me la voy a beber.
0: Pues no es por meter cizaña ni nada, pero pues casos se han visto, ¿sí o qué? Casos se han visto, ¿sí o qué? ¿Qué tal que la señora está dando la repasadita con el exmarido?
10: Mamancito, para opinar en la tusa.
0: Cuente a ver.
10: ¿Será que la muchacha le está echando el ojo al muchacho para que no los echen? Yo escuchando Olímpica porque me pone de todo y muy bueno.
0: Buenas.
11: Olímpica, buenas tardes. Para opinar en el tema. La cosa está muy breve. El viejo, antes del terremoto, estaba acostándose con la exmujer. Por eso llegó allá y por eso la exmujer le dio entrada, le rogó al hijo que lo dejara entrar.
0: No.
11: Porque no, ella no, por no. debajo de cuerda
0: no,
11: se
0: no.
11: estaba echando la muela eso... al viejo otra vez.
0: No.
11: Eso no tiene otra explicación.
0: No. No, si así, lo primero que les digo es lo primero que hacen. No, no.
6: Mamá,
0: no, no.
6: Lo que pasa es que como la señora todavía está enamorada del señor.
0: No.
6: Es tanto el amor que permitió la otra familia y Bambam.
0: No, no, no, si así, no, no, no, no. Buenas.
12: Bambam, buenas tardes, voy a participar. Bambam, para mí pensar, yo desde la señora, desde el primer momento que les abrió las puertas de la casa, cometió el grande error de su vida. Como usted dice, que muchas dicen que un beso no es nada, pues un beso puede ser un desliz.
0: Sí.
12: Sí. Pero que bien, muchacho, abra los ojos y mire bien lo que está pasando, porque puede ser que la mamá y la muchacha hicieron un convenio, una patraña, es que se dice.
0: Sí, sí.
12: Para meterse en el hogar y destruirlos a todos.
0: Será, no, yo no creo. Mamacitos, así es la que. Con todo respeto, menos mal no metes cizaña. Yo no estoy metiendo cizaña, no. Estoy dando un punto de vista, ¿no? Por ella. Cosas se han visto, no, nunca se ha hecho. Te imaginas, la mamá anda la rapadita con el papá. Y ya el muchacho con la hija. Por eso la otra le habla feo a la mamá. Ay, no. No, que chichón, yo me voy a poner música.
13: Vamos en la tusa de hoy.
0: Que puede que meto cizaña y no aguanta. Una 20 minutos.
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1: Oiga, señores, una 29 minutos en este mediodía con Olímpica Estéreo. A ver, ¿qué más dice por acá? Maestra, a ver. Buenas, buenas.
2: Bam, bam, bam, bam. Buenas tardes. Para participar en el programa. No, bam, bam. El muchacho no puede tener susto porque pendiente le hayan dado el beso. Porque lo dieron en la cara. Porque lo dieron en la frente. Ya sí se lo dieron. En la
1: terraza.
2: O en el pecho. O en la estación de Medellín. Ahí sí es más diferente. Pues se lo dieron en una medida. Fue un beso. No pasa más de un beso. No, yo que le aconsejo al muchacho. No, que saque esa gente para afuera. Porque la verdad, el señor está logrando el momento después de que tuvo el accidente. Si no lo hubiera tenido, no había regresado de la familia.
1: Buenas.
3: Hola, Ambancito, muy buena tarde.
1: Mi vida, ¿cómo
3: bueno, yo digo, ¿no? Si fueran 2, 3, 4, 5, 6, ahí sí es complicado. Pero uno.
1: Un besito.
3: Uno, ahí no hay nada.
1: Cuatro mujeres que dicen eso, un beso de nada.
3: Porque me pone de todo. Y bien, bueno.
1: Esos audios los estoy guardando cuando hagan algún reclamo. Buenas.
4: Hola, Bambancito, buenas tardes. Para opinar por lo de la tusa. Pues las señoras que dicen de que un beso no es nada, pues eso lo dicen ellas porque no son los maridos de ellas los que están haciendo eso. Pero que sea el marido de ellas.
1: Ahí sí, sí.
4: Ay, ay, ay, ahí sí. El problema es mucho. Eso lo dicen ellas porque no es el marido.
1: Sí, sí, sí.
4: Y de todo, pero entonces por eso es que piensen antes de hablar.
1: Dice, pues, escucho,
4: yo escucho Olímpica porque me pone de todo y bien bueno.
1: Eso han dicho ellas, yo la he escuchado acá con esos oídos, mi hija María, yo la he escuchado a todas ellas decir eso. Buenas.
5: Hola, mi Bambancito, buenas tardes. Bamba, no sé por qué es tan cizañero.
1: ¿Qué hice ya?
5: Qué raco tan cizañero.
1: ¿Qué hice?
5: Le encanta ponerle picante a la vaina.
1: Oiga, pero...
5: No, pues la verdad yo pensaría que... La señora no debió haberle dado entrada a ese señor con la familia. O sea, no le bastó todo el daño que hizo el papá. De verdad que. Y ellos no se tienen que ir de la casa, que tiene que irse el señor. O sea, que el hijo se ponga los pantalones como es y le diga qué pena, papá o señor, o como le quiera decir, desocupe, váyase, porque como así. O sea, no puede permitir que venga y le destruya la vida así un momento a otro, eso no lo permita.
1: Sí.
5: ¿Y cómo va a terminar? ¿Cómo va a dejar que se le dañe la relación de un año por un beso?
1: Sí.
5: ¿Qué le pasa? Para... No, que tire madurez y que saque a esa gente de la casa.
1: Entonces explote por un beso. ¿Te imaginas? Hágame el bendito favor. Hágame el bendito favor. Bueno, y ahora es para decir, bueno, Oli, ya se está cumpliendo el mes, ¿qué han pensado?
6: Hola, Bambán, buenas tardes.
1: No, mire, yo ya no puedo trabajar, no he conseguido ponerme otro mesecito más.
6: Para opinar sobre la tusa, yo le digo al muchacho que saque a esa gente de la casa.
1: Sí.
6: Eso se le va a convertir en un problema muy grande.
1: Sí.
6: Yo no sé si es que se hace el bojo o yo no sé.
1: No, respetico, pues.
6: Pero... a él lo están utilizando. Como ellos no tienen dónde vivir. Claro, la muchacha bonita y todo, y la muchacha se le exhibe y todo el cuento. Pero es por el mismo tema, porque como ellos no tienen dónde vivir, entonces lo está seduciendo para que ellos no lo saquen de la casa. Que no sea descarado ese viejo pendejo.
1: Bueno.
6: A mí también me pasó algo así similar.
1: Ah, ¿cómo así? ¿En serio?
6: Mi papá nos abandonó también cuando teníamos... mis hermanos y yo teníamos 8, 9 y 10 años.
1: Sí.
6: Y se fue con la moza y hace por ahí unos 3 años le dio por volver. Pero vino así de visita, como de pasón, y vino 2, 3, 4 veces. Pero era porque él trataba, era como de acomodarse en alguno de nosotros tres. Sí. Pero le salió el tiro por la culata. Que para nosotros es como una persona normal, una persona del común.
1: Listo, pues, mi vida. ¡Buenas! ¡Aló!
2: ¡Bam, bam, bam! ¡Qué peligro esa señora! Tenerla de chismosa en la cuadra. Dios me libre de todo mal y peligro con esa señora.
1: Ay, ¿cuál de todas? ¿Cuál de todas? ¡Buenas!
7: Bam, bam, bam, bam. Ese man tiene que sacar esa. La mamá que fue la que enredó todo ahí, se trajo, fue el viejito, porque le tiene ganas otra vez.
1: Bueno. Tiene ganas de un hermanito. ¡Qué buenas!
8: No, bam, bam. Dígale que no, que la saqué antes. Antes de que... de que monte en trivilín. Si con un beso la está pensando para sacarlos de ahí, después de que monte en trivilín, ay papá, se le crece el enano.
0: Sí, sí, sí.
8: Esos que lo están utilizando, ¿no, sí, papá? Dígale que se salga de ahí más bien.
0: Sí, con un beso enamoro.
8: Que no le dé rienda suelta a esos malos pensamientos, porque después le sale más caro el caldo que los huevos. No, no, no, no. Que se salga de ahí más bien y siga con la novia. Bueno. Yo escuchando Olímpica porque me pone de todo y bien bueno.
9: Hola, Bambán, buenas tardes para opinar de la tusa. Uh-huh. No, Bambán, lo de la muchacha con el muchacho, pues puede ser que le gusta el muchacho, la pelada está de una edad que puede estar gustándole al el muchacho.
0: Sí, se arrasa.
9: Y pues la verdad, pues el muchacho tiene derecho a gustarle, pues si le gustan las mujeres, pues claro, le puede gustar y está confundido. Uh-huh. Pero sí queda difícil. Porque pues el papá no respondió y ahorita va a aparecer a recostarse de ahí al hombre a todo momento. Ya pues de que, porque es el hijo y no dio una panela cuando estaba pequeño. Y yo creo que ya es muy duro. Pero la verdad pues el muchacho se ve que es de buen corazón porque con la historia se ha dado uno de cuenta. Pero ya tiene que decidir. Si le gusta a la muchacha y quiere seguir con esa obligación tan pesada, meta con ella que ahí le queda la obligación.
0: Hey. Ay, pero gordo, ¿cómo vamos a ir? Y mi papá, y mi mamá, y todo eso. ¿No? Y ya, ahí empezaste. Ahí se le empieza a dañar todo, mijo. Empieza a dañar la familia, empieza a dañar todo. Ay, dolor. ¡Qué dolor de! Ya que sabemos, buenas.
10: Hola, Bambancito, para opinar. Pues yo digo una de las cosas, Bambán, que eso... Muy complicada la situación, porque cómo es posible que la señora hace eso de entrar el que fue marido y sabiendo que todo lo que le hizo y cierto. Vuelve y lo entra ya, ¿no?
0: Imagínate vos.
10: Eso ya tocaba ver a que él mirara a ver qué iban a hacer, pero no. Hacer eso que ella hizo, sí fue una embarrada, pero una embarrada bien grande. Porque cómo es posible que va a ir a entrar ese señor con la hijastra de ella, con la
0: ¡oye, se pegó!
10: ¡Ale! Muchacha esa, no, y ahí ahora se embaló el muchacho también.
0: No, qué embarra. ¿Qué consejo le dan al muchacho entonces? ¿Qué consejo le dan? Listo, par de canciones, y vinimos a finalizar.
11: Estamos
0: la tusa.
11: En la tusa de
0: a ver, una 37 minutos.

0: Bueno, señores, 1:46 seguimos en la Tusa de Olímpica Cero. Ya estoy finalizando. Oiga, ese día está como fresquito, ¿cierto? Está como delicioso el día de hoy. ¿Ah? Bambancito, que salga corriendo, que no le siga metiendo mente a esa muchachita. Si ella fue la que lo sedujo, ¿qué se puede esperar que lo mande para el cambucha? Hola, buenas.
1: Buenas tardes, Bambán, para señora, participar en la Tusa.
0: Dele, mi amor.
1: Mira, Bambán, yo creo el día que él no debió de haber aceptado el papá. Nunca respondió por él. Y es el colmo que encima de todo trae la mujer y la hijastra. Y la mamá se aguante esa situación, no, una cosa
0: es cierta. Pero es que la misma mamá fue de él, fue la que aceptó y la fue la que pidió, imagínate vos.
1: Y otra cosa es ser boba. No, la señora tiene que dejar esa tontería de que, ay, que pesar, ¿no? ¿Quién tuvo pesar por ella? Nadie, nadie. Él la dejó con sus hijos, entonces ella, ¿por qué tiene que darle posada con la mujer? Y encima de todo también esa otra señora insultándola, no, no está bien. Que lo saque de ahí. Si es que se enamoró de la muchacha, entonces que rehaga su vida con ella.
2: Hola, Bambán, buenas tardes. Para opinar en la Tusa, mira, independientemente de que sea la segunda moza o la primera, es una falta de respeto con la señora, con la casa, con todo. ¿Cómo es posible de que vaya a pedir cacao con una nueva moza? O sea, la dejó por una, se consiguió otra, y ahorita que necesita, sí busca a la señora, sí busca al hijo. O sea, yo opinaría de que lo saquen de ahí a todos, sí, tres. Y al chico, que cómo va a dejar una relación de un año por un beso.
0: Por un besito. ¿Qué te quiere algo más?
3: Bambán, usted puso a hablar a esas cacatúas.
0: ¿Qué pasó? Pues, ¿yo qué hice?
3: Bambán, dígale a Emma que salga ahí. Que salga ahí, porque eso, mejor, esa vieja lo que quiere es que, si ya lo convenció con un besito, que un besito no es nada. Oiga, esa muchacha lo que quiere hacer es la del cigarrillo.
0: Sí.
3: Lo quiere chuparlo y exprimirlo y después ahí sí botarlo. Como si no hubiera pasado nada, ¿no? Que se salga.
0: Open the parts. ¿Qué dice por acá desde WhatsApp? Hola, buenas.
4: Bambán, Bambán, buenas tardes, Bambán.
0: Mijo.
4: Por acá el amarillito reportándose para opinar en el programa, Bambán.
0: Hágale, papi.
4: Pues al pelado, no, que ahí le toca que le haga la vuelta también a la suegra, a la hija, y eche el papá para la PM.
0: Bueno, le.
4: Yo no. Y a la señora de alta, la mamá de James, que no nos dañe la historia, que no nos dañe la historia. Es que la mamá de James llamando a la emisora.
0: No, no, mejor. Después de mañana Floralba, después de mañana Floralba, pues buenas.
5: Hola, Bambán.
0: Mi vida.
5: ¿Qué le digo yo a ese muchacho?
0: No sé.
5: Que deje ese corazón de gallina. Que a él lo están desutilizando.
0: Sí.
5: Que se ponga a pensar que el papá, mientras no veía por él,
0: sí,
5: le colaboraba a la señora con su hijita.
0: Ay, mi papá, que la cortera, que eso no puede mover. Y entonces me
6: estoy preguntando. Ese man hizo mal porque, si la pelada se le robó un beso y él teniendo novia, él coge y le dice, no, tenga, yo se lo devuelvo, y ahí quedamos ya, como he dicho, a paz y salvo. Pero el man hizo mala jugada ahí, Bambán.
0: Pero el man dice que la pelada estaba querida.
7: Bambán, hola. Imagínese, si eso fue con robarle un beso, ¿cómo será? Pues, que le dé el otro.
0: No,
7: mejor dicho, saca a la mamá de la casa.
0: No, se emboba el man. Queda embobado. Que es donde le voy a probar a oler alguna cosita, hijo de mamá.
8: ¿Cómo está? Para
0: bien
8: opinar,
0: no.
8: Y para decirle al muchacho que uno no se enamora en un mes, que debe ser tan bobo.
0: Bueno.
8: Y que lo que quiere es tener novia y moza.
0: Y novia y moza, sí. Buenas.
9: Oh, mamá, mamá, mamá. Eso que le corra la pijama, mano. Que le corra la pijama y le haga. Que le corre la renda de una vez ahí y que le haga, mano.
0: No.
9: El mundo está acabando.
0: No, no, pues. Va con Eman Tommy, ¿será que no se acabe o que nos embalamos? Señores, va finalizando la Tusa de Olímpica Cero. El mundo no se acaba la raza humana. La raza humana desaparece. Nosotros vamos a desaparecer. El mundo sigue, continúa. La raza humana sí desaparece. ¿Por qué, María? Nosotros acabando con el planeta Tierra, qué cosa tan impresionante. Oiga, señores, 1:50, ¿qué digo el muchacho, parcero? Vea. Usted ya está muy viejo, ya está muy grande y tiene que pensar con la cabeza de arriba. Primero que todo. O sea, si no pretende usted acá cambiar, a su novia de año y medio por una pelada que viene, le roba un beso, sabiendo que usted tiene novia, que Luis respeta y que se pasea por su casa, ¿ah?, en pijama, provocándolo.
10: No te vayas.
0: Saben que usted uno es hombre, ok. Pero llegar a pensar en cambiar a su novia por esta muchacha, solamente por un beso ahí que le robó, estamos mal. Estamos mal. Dos. Hizo el acto de buen corazón. Ok, ya consiguieron pan de dice, ¿cómo ve el movimiento? ¿Se van a ir de la casa? ¿No se van a ir? ¿Qué pasa? ¿Se le daña a usted la vida? ¿Se le daña el... todo por culpa de ellos? La mamá, mamá, qué buen corazón tiene, pero no más. Se está dañando la convivencia, se le daña a usted la relación y se le daña a usted la vida. ¿Mm? Por algo de que mañana se pueda arrepentir. ¿Usted está pensando cómo se está sintiendo su novia en este momento? ¿Cómo se siente su pareja en este momento? ¿Cómo se debe estar sintiendo? ¿Y cómo se sentiría usted si se da cuenta que le meten a una persona a la casa de su novia y se le roba un beso y no le cuenta? ¿Mm? ¿Y que esté pensando en cambiarlo solamente por un pinche beso que le dio? ¿Ya puso todo eso en una balanza? ¿Quién le asegura que esa muchacha va a estar con usted siempre alguna cosa? Por un simple beso. Metía en su casa. Ah, que su novia no volvió y que la mira feo. Con toda la razón. Con toda la razón. Porque las mujeres saben qué mujer es la que se ha metido allá. Porque las mujeres tienen ese sexto sentido. Que le sirve para muchas cosas, menos para escogerle papá a los hijos. Pero le sirve el sexto sentido para las mujeres. O sea, el sexto sentido le sirve a las mujeres para mucho. Menos para escogerle papá a los hijos. Eso sí. Pero, parcerito, ponga todo usted en una balanza. Empieza a sacarlos de ahí, a retirarlos. No se dañe la vida. No se dañe la vida. Y no va a cambiar a su novia de año y medio por una persona que apenas apareció en su vida y que no le habrá nada. Y su papá, papi, muchas gracias por aparecer. No me daña la vida. Ya consiguió pan de dice. Y todo. Es mejor que lo retire de ahí, parcerito, y siga con su vida como venía. ¿Sí o qué? Digo yo, otra cosa es lo que usted quiera hacer. Porque ya sé en el fondo qué quiere hacer. Hace la repasadita con la muchacha que está ahí. Ya dice qué quiere hacer. Montarse el trivilín ahí mío. Ah, dígame que no espera.

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1: 1:56 en Olímpica.
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0: La 2 de la tarde, 11 minutos. 2 de la tarde, 11 minutos en Olímpica Estéreo. Buenas tardes para todos.
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0: 2 de la tarde, 11 minutos, ya viene el Juli a acompañarlos en esta tarde del lunes con Olímpica Estéreo. 2:11, yo escucho Olímpica.
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Los Sabrositos, la buena canción y entonces de Son de Cali. Ya llegamos a las 2 de la tarde, 16 minutos. Recuerde que a las 3 de la tarde usted puede programar su canción. A las 3 de la tarde Olímpica te complace. Por ahora aquí llega el vallenato con los genios del vallenato, Malo. 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

es una muy buena canción que hacen los genios del vallenato en la voz de Jorge Pabuena. Jorge Pabuena en la voz de esta muy buena canción se llama Malo. Malo, muy buena canción. 2:20 p.m. ¿Qué tal? ¿Cómo vamos? Mi nombre es Julián Aguirre, el Juli, acompañándolos en esta tarde del lunes. Lunes, inicio de semana. Lunes de muy buenas invitaciones. Ya vengo a contarles de qué se trata. También desde ya vaya pensando qué canción me va a solicitar a las 3 de la tarde en Olímpica Te Complace. A las 3 de la tarde ustedes pueden programar esa canción favorita, esa canción que a usted le encanta a través del WhatsApp 321-51-8296-1. Pero en ese momento quiero escucharlos y quiero saber desde dónde se conectan. Desde dónde se conectan. Quiero saber qué barrio y qué oyente es el que...

Conectado desde las 6 de la mañana o conectado desde las 5 de la mañana. Quiero saber cuál es el oyente más fiel o si hay un oyente que no escuche 24/7, pero literalmente 24/7, porque hemos conocido oyentes que no apagan la emisora. Es solamente como para la noche, le baja al volumen, la tiene ahí y ya a las 6 de la mañana, ¡fum!, le vuelve a subir. Pero hay oyentes así, Quiero saber qué oyente es. Que no apaga la emisora o que se conecta desde muy tempranito. 2 de la tarde, 22 minutos. Ya vengo a saludarlos. Yo escucho Olímpica.

0: a Sampuesana, es Sampuesana. La cumbia Sampuesana. Esa canción la hace Cumbia Calle. Cumbia Calle, tremenda agrupación. Cumbia Calle tiene muy buenas canciones para bailar así. Como ahora los bailes que se han popularizado, que es así como saltadito. Cumbia Calle tiene esa música perfecta para eso, para bailar los saltaditos y todo. Bueno, 2 de la tarde, 30 minutos. ¿Quién se conecta en esa tarde? Tarde del lunes. Vamos a ver los oyentes fieles. Vamos a ver.
1: Uy, buenas tardes. Full sintonía en Santa Rita desde muy temprano.
0: Listo, un abrazo. ¿Desde qué hora se conectan? Buenas.
2: Lentica, buenas tardes. Reportando sintonía desde Caicedo, Mía Valle.
0: Epa.
2: 24-7.
0: ¿Será?
2: Escucho Olímpica Estéreo que pone todo bien bueno.
0: ¿Será que sí es 24-7? Vamos a ver.
2: Háblamelo, Juli, acá desde el taller donde Toño, conectado desde las 7:30 de la mañana hasta las 7 de la noche que salgo de trabajar.
0: Epa.
2: Siempre Olímpica, porque es la mejor.
0: Muchas gracias. Vamos a ver los fieles oyentes a esta hora que se conectan. Buenas.
3: Buenas tardes, Olímpica, reportando sintonía desde el Popular. Yo soy las 24, desde que anochece hasta que amanece, todo el día con Olímpica.
0: Muchas gracias. Vamos a ver, vea, don Guillermo Marín, vea, desde el Pollo Campesino, un abrazo. ¿Quién anda por acá? Buenas.
4: Bam, esa soy yo, a las 6:05 de la mañana prendo Olímpica hasta que me vengo a trabajar y vuelvo a las 4, la prendo hasta las 9:10 de la noche. Que
0: eso.
4: Me ese es el himno nacional mío.
0: Bueno, muchas gracias. Pero en este momento lo acompaña Julián Aguirre, ¿yo? ¿Qué anda por acá? A ver, fieles oyentes a esta hora conectados con Olímpica.
5: Muy buena tarde, Juli. ¿Cómo está? Habla Dianita, la del Nuevo Armenia. Fiel oyente, no apago mi equipo. 24-7. Juli, una cancioncita pues ahí, El Desamor. Y yo escucho Olímpica porque me pone de todo y bien bueno.
0: Listo, con esa canción vamos a abrir la hora en la próxima, o sea, a las 3 de la tarde en punto, ¿le suena? Para iniciar, Olímpica te complace, ¿ok? 2 de la tarde, 32 minutos. Aquí llega la salsa con Tito Rojas. Esto se llama Usted. 2 de la tarde, 33. Yo escucho Olímpica.

0: oyentes fieles que tenemos aquí en Olímpica Estéreo. Eso nos alegra demasiado. 2:41 PM, lo seguimos escuchando a través de el WhatsApp 321-5182-961. ¿Quién anda por acá? Buenas.
1: Olímpica, Juli, buenas. Hola. Tardes. Escuchando Olímpica todo el día, en mi trabajo desde las 5 hasta las 4, y en la casa llego hasta las 10 de la noche. ¿Para qué le digo que la dejo prendida? Si no, la apago a las 10. Dolly de acá de Armenia.
0: Eso, Dolly, un abrazote, un abrazo. ¿Quién anda por acá? Buenas.
2: Juli, muy buena tarde. Para reportar sintonía desde el barrio Santander de Montenegro, Quindío.
0: Epa.
2: Un temita que queremos escuchar acá en familia. Amor prestado de Arce.
0: Listo.
2: Trucos. Escucho Olímpica porque me pone de todo y bien bueno.
0: Ahora me acuerda a las 3 de la tarde en Olímpica te complace. ¿Quién anda por acá? Buenas.
3: Hola, buenas tardes. Hola. Yo soy de esas oyentes que a las 4:30 de la mañana prendo la radio, siempre con Olímpica porque me pone de todo y muy bueno. Y la estoy apagando la radio tipo 10 de la noche. Todo pues. El tiempo tengo la radio prendida, solo lo apago ya para acostarme a dormir.
0: Vea, oiga, muchísimas gracias, muchas gracias a los fieles oyentes que hacen parte de toda esa programación de Olímpica, la emisora del primer lugar. Bueno, vamos a ver quién más anda por acá. Vamos a ver quién más anda por acá, fieles oyentes que nos envían su mensaje a través del WhatsApp.
4: Olímpica, buenas tardes, me reporto como fiel oyente de Olímpica, las 24/7.
0: 24/7,
4: ¿verdad? Lo tengo toda la noche prendida, bajito volumen, al pie de mi cama, la grabadora.
0: Eso.
4: Y en el día la escucho todo el día, soy fanática, pero soy búho. Gracias.
0: Así tenemos muchos, tarde. Así tenemos muchos que ahí siempre están en sintonía, pero no nos reportan sintonía. Bueno, un abrazo igualmente para ellos que nos escuchan a todo el tiempo y no reportan sintonía, pero está bien, ahí están ahí conectaditos. 2:43 PM, yo escucho Olímpica porque me pone todo y bien bueno.

comenzaba la buena salsa con Andy Montañez, el niño de Trastalleres. A esta hora en Olímpica, la emisora que te pone de todo y bien bueno, el querondón de la salsa con milonga para una niña. Ya llegamos a las 2 de la tarde, 51, ya vamos a iniciar. Olímpica te complace. A partir de las 3 de la tarde ustedes pueden programar su canción favorita. Así que los esperamos a través de el WhatsApp, pues nota de voz. ¿Qué canción se desea escuchar? Ya venimos a programar esas buenas canciones. 251.

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1: 2:56 PM, ya vamos a iniciar Olímpica. Te complace, 2:56 en Olímpica.
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1: Ya llegamos a las 2 de la tarde, 57 minutos. 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

0: iniciando esta hora, iniciando Olímpica te complace. Desde ya vamos a iniciar con la nota de voz a través de el WhatsApp 321-5182-961. ¿Qué canción se desean escuchar en este lunes? Inicio de semana con Olímpica.
1: ¡Aló, DJ!
0: ¿Qué canción se desea escuchar? A ver, ¿qué canción se desea escuchar? Esa canción que a usted le encanta, esa canción que le gusta demasiado, esa canción que de pronto ha dedicado, que se la han dedicado, o que simplemente quiere escuchar. A ver, ¿qué canción? Vamos a ver quién anda por acá. Buenas, buenas.
2: Hola, Olímpica, me pues un placer con la canción Sabor a Miel de Segundo Rosero. ¿Yo qué estoy haciendo escuchando Olímpica? Porque me pone todo y bien bueno.
0: Listo, de una Sabor a Miel, ya se la programo. ¿Quién anda por acá? Buenas.
3: Háblamelo, Juli. Un abrazo grande desde acá de la Tebaida, mijo. ¿Cómo está? ¿Cómo va todo? Juli,
0: hombre, lo más de bien.
3: Siempre alegre, una salsita buena y pues. Epa. Yo escucho Olímpica porque me pone de todo y bien bueno. Un abrazo.
0: Listo, hágale, papi, de una, papá, esa. Papá, esa, papá, esa, papá, esa. Aquí estamos iniciando Olímpica, te complace. ¿Qué canción se desean escuchar? Recuerden, en nota de voz me dice, háblamelo, Juli, quiero escuchar esa canción. Me dice el nombre de la canción y termina diciendo, yo escucho Olímpica porque me pone todo y bien bueno.
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0: Bueno, ya llegamos a las 3 de la tarde, 15 minutos. 3 de la tarde, 15. Estamos recibiendo los mensajes a través de el WhatsApp 321-51-82-96-1. Vamos a ver qué dicen nuestros oyentes a través de el WhatsApp 321-51-82-96-1. ¿Quién anda por acá? Buenas.
1: Olímpica, muy buenas tardes. Lo Hola. Que pasa es que este señor me trajo, me llamo Doris. Este señor me trajo aquí a la portería de Caño Cristales y este señor muy abusivo Caño me cobró Cristales. 21 mil pesos. Y como no los tenía en sueltos, me dirigí hasta mi casa a traerlos y llevaba un billete de 100, me lo rapó y cuando me devolvió los vueltos, de por derecha se cobró 30 mil pesos, o sea, me quitó 9 mil pesos más. Ahí le mando las foticos, el taxi y todo. Muchísimas gracias, Olímpica.
0: Listo. Caño Cristal creo que queda como en la parte de abajo, ¿cierto? Ahí como saliendo hacia la Tebaida. Esos conjuntos que quedan a mano derecha, ¿cierto? Pero ¿desde dónde la llevó? ¿Desde qué parte la llevó hasta Caño Cristal? Pero pues sí, también cómo la cobrar si de más y ya le había cobrado 21 mil, ¿cierto? Ay, Dios mío. ¿Quién anda por acá? Buenas.
2: Háblamelo, Juli, para escuchar la cancioncita Mi Locuras. Y yo escuchando Olímpica porque me pone todo bien.
0: Listo, de una Mi Locura de Jorgito Celedón, ¿cierto? Y ya se la programo. ¿Quién anda por acá? Buenas.
3: Hola, Juliancito, para que me hagas el favor y me coloques la canción La Cerveza. Y yo escuchando Olímpica porque me pone de todo y bien bueno, de por acá de la vereda San Isidro.
0: ¡Eso! Aquí estamos en Olímpica.

0: DJ. Estamos en Olímpica, te complacer. Recibiendo las notas de voz a través del WhatsApp 321-5182-961. ¿Quién anda por acá en Olímpica, te complacer? Buenas, buenas.
1: Háblamelo, Juli. Mandas un favor y me regalas El amor de Lisandro Mesa, conectadita desde Caja Vargas, Tolima, por aquí, escuchándolos desde las 6 de la mañana.
0: Ah, no, pero ella está enrumbada, desde Cajamarca, Tolima. Un abrazo enorme. Tiene el equipo de sonido a todo taco. O sea, muy bien. ¿Quién anda por acá? Buenas.
2: Dámelo, Juli. Oiga, para programar una cancioncita, mi Juli.
0: Contalo.
2: Mujeres divinas. ¿Y yo qué hago? 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Y bien bueno.
0: Listo, es una. 3:24 a.m. A esta hora, el gran Vicente Fernández. En Olímpica, la emisora que te pone de todo y bien bueno. ¡Oh!

0: DJ. Ya llegamos a las 3 de la tarde, 31 minutos. ¿Quién anda por acá? Buena. En Olímpica, te complace.
1: Háblamelo, Juli. Buenas tardes. ¿Me puedes complacer con la canción La Canoa Rancha del grupo Niche? Yo escuchando Olímpica porque me pone todo y bien bueno.
0: Hizo de una. ¿Quién anda por acá? Buenas.
2: Háblalo yo, Juli.
0: Háblamelo.
2: Al amor de Posadita. Aquí escuchando Olímpica porque me pone todo y bien bueno.
0: Lisa de una, opa esa. Y como dijo Luis Alberto Posada.
3: Deme el tramacazo,
0: Ay.

0: DJ. Aló, aló. Aló, aló. Ya llegamos a las 3 de la tarde, 39 minutos. En la próxima hora vengo con invitación. En la próxima hora vengo con invitación. Una invitación bien especial. Una invitación que ya muchos oyentes han recibido esta invitación de una muy buena manera y que han hecho su aporte, así que ya les vengo a hablar de qué se trata, ¿ok? Quedando por acá en Olímpica, te complace. Buenas
1: tardes, Julián, para programar Si No Regresas del Binomio de Oro, me hace el favor, muchas gracias.
0: Dale, con mucho gusto. Recuerden terminar diciendo, yo escucho Olímpica porque me pone todo y bien bueno. 3 de la tarde, 40, antes de irnos con esa canción, aquí llega el señorazo Luis Alfonso. Así es nuestro amor. Muy buena canción a esta hora en Olímpica.
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0: Aló DJ. Bueno, ya llegamos a las 3 de la tarde, 47 minutos, 3 de la tarde, 47. ¿Quién anda por acá? Buenas, buenas.
1: Buenas tardes, Olímpico Serio, reportando sintonía acá de Caicedo, Niavalle, para que me haga el favor y me coloque Amor Prestado. Y yo acá escuchando Olímpica porque me pone todo bien bueno.
0: Listo, estamos llegando a la parte final de Olímpica. ¿Te complace? Ya venimos con más reportes de sintonía. Saludo bien especial para los oyentes. Oiga, que están pasando guayabo y están tomando ahí cervecita, vea. Ahora me enviaron un video, una fotografía que están tomando cervecita, pasando guayabo. Ah, no, eso es vida buena prácticamente. Buena vida, vea. Ahí tomando cervecita para todos los oyentes. Hay una oyente en especial que me envió audios cantando, anda enrumbada ella. Saludo bien especial. 3:48 minutos, yo escucho Olímpica.

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8: 4 de la tarde en punto, 4 en punto en Olímpica. 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

Que te pone todo y bien bueno, tarde del lunes, inicio de semana con toda la energía, con toda la motivación para que sea una semana llena de bendiciones, llena de cosas positivas para todos nuestros oyentes. 4:04, bienvenidos a esta nueva hora. Vamos a iniciar esta hora con una tarea para los oyentes. Vamos a ir al Instagram de @olímpicaarmenia. Vamos ya. Todo mundo, todos los que a esta hora nos escuchan, vamos para el Instagram de @olímpicaarmenia. Allí en el perfil, ustedes van a encontrar en la segunda publicación unas imágenes que están virales a esta hora o en este día. Hoy amanecimos con estas imágenes virales. ¿Qué tiene que ver con estos son los locutores de Olímpica versión años 80? Van a ir a esas imágenes, van a ver al gato en los años 80, a Bambán en los años 80, a mi persona Julián Aguirre en los años 80, y van a darle me gusta, van a dar me gusta a esas imágenes y miran a ver cómo nos vemos nosotros como si estuviéramos en los años 80. Sí, ok, por allá lo esperamos. Vamos a ver quién llega en este momento en @olímpicaarmenia. Le da me gusta a las imágenes y comenta, vea. Lo comenta ahí a través de el Instagram, @olímpicaarmenia. Vamos a ver quién va a hacer la tareita. 4:06, la programación del lunes, inicio de semana. Yo escucho Olímpica.

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1: ¡Suéltelo, suéltelo! ¡Epa!
0: ¡Que nos vino diciembre!
1: Ah, no, sí, ya, ya. Vale.

0: Ya llegamos a las 4 de la tarde, 14 minutos, Don Ebrio. Muy buena canción, se siente que viene diciembre.
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0: Llego con reportes de sintonía, llego con invitación, ya hicieron la tareita, ¿ok? ¿Cuál es la tarea? Ir al Instagram de @olímpicaarmenia. Allí tenemos unas imágenes, vea, saludos para Julie, para Sandra Patricia, por acá para Martica, para Martina, que ya le empezaron a dar me gusta a las fotos que tenemos en nuestro Instagram. @olímpicaarmenia, allí tenemos las imágenes de cómo se verían los DJs Olímpica en los años 80. Así que vaya por allá, vaya para el llegue. Vamos a ver quién llega. ¿Quién más llega? Vea. Por acá está Alejandra, Natalia Romero, Olga Mari. También por acá, ¿quién más hizo la tareita? Martina. Silvio. ¿Quién más por acá, vea? Elevia Bedoya.
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0: Por acá también hizo la tarea Luis Alfredo. ¿Quién llega pues por allá? A través del Instagram, @olímpicaarmenia. Ahí tenemos las imágenes de los DJs Olímpica como si estuviéramos en los años 80. 4:16 minutos, yo escucho Olímpica.

Bueno, ya vengo con los reportes de sintonía, pero quiero saber en ese momento, en esta tarde de lunes, si tenemos salseros conectados. A ver, si en este momento en Olímpica Estéreo 96.1 de la ciudad de Armenia, si hay salseros conectados. Salseros conectados. Porque voy a presentar una canción muy importante dentro del género de la salsa. Y fue una canción que a Héctor Lavoe en su momento estalló nuevamente su carrera. Héctor Lavoe estaba en un momento muy difícil en su carrera y él empezó a hacer un álbum musical con el gran Willy Colón, ¿cierto? Que me levante la mano a través del WhatsApp Los Salseros. A ver, que me levante la mano a través del WhatsApp Los Salseros. Les sigo contando, esta canción la tenía escrita el panameño Rubén Blades. La tenía allí guardadita para él. Para Rubén Blades. La escribió para él, para Rubén Blades. Cierto, pero entonces como Willy Colón estaba haciendo ese álbum musical, estaba buscando una canción que le diera ese toque a ese álbum musical, ¿cierto? Entonces le dijo a Rubén Blades, le escribió por WhatsApp. Escribió por WhatsApp, hey, Rubén, ¿verá que tenés una canción para Héctor Lavoe? ¿Qué? Y es que sí, pues tenía esta para mí, pero hágale, ahí se la mando, y le envió un PDF. Le envió un WhatsApp, vea, con la canción, esta es. Y salió esa canción, vea. El cantante. Que definitivamente a Héctor Lavoe le volvió la carrera porque él le estaba pasando por un momento difícil. Así que el poeta de la salsa, Rubén Blades, le escribió esa canción. Pero esta vez lo vamos a escuchar en la voz de Marc Anthony. De Marc Anthony, esa canción, El cantante. En la voz de Marc Anthony, aquí en Olímpica Estéreo. 425.

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4:43, 4:43. Recuerden que a las 5 de la tarde vamos a presentar la ruta olímpica. 4:43. Aquí llega Rudy Arias, se llama Hoy Perdí en Olímpica, la emisora que te pone de todo y bien bueno. ¡Oh!

Se llama Confundido. Muy buena canción a esta hora. 4:51 PM. En minuticos estaremos iniciando nada más y nada menos que la Ruta Olímpica con toda la información. Por ahora que llega la salsa con Orquesta Adolescentes. Se acabó el amor en Olímpica.

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1: 4 de la tarde, 55 minutos.
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0: hispanos. Vamos iniciando la ruta olímpica.
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0: 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Señoras y señores, bienvenidos a la Ruta Olímpica en esta tarde del lunes, inicio de semana. Ya venimos con información. Recuerde que ustedes son nuestros WhatsApp reporteros. Toda la información desde las calles de la ciudad de Armenia, el departamento del Quindío, por las vías principales, la línea, todos estos corredores viales importantes que unen hacia el departamento. Ustedes son nuestros WhatsApp reporteros. ¿Qué se puede reportar? Obviamente, si hay alguna novedad, si hay accidentes, si hay carramenta, trancones, pero también nos pueden reportar si no hay ninguna novedad. Por ejemplo, acabo de pasar por tal barrio aquí en la ciudad de Armenia, acabo de pasar por el centro sin ninguna novedad. Si no hay trancones, si no hay accidentes, si no hay obviamente alguna novedad, ¿cierto? Que acabo de pasar o estoy pasando por tal municipio, o acabo de salir del municipio, por ejemplo, acabo de salir de Quimbaya, pasé por Montenegro y estoy entrando a Armenia sin ninguna novedad. De esa manera ustedes también pueden ser nuestros WhatsApp reporteros. Si hay parisiga, si de pronto hay, no sé, cualquier cosa que esté pasando en las vías, o si no hay ninguna novedad, pues mucho mejor, envía la nota de voz de todas maneras, ¿ok? Ahí lo esperamos, pues, 321-51-82-96-1, 5 de la tarde, 6 minutos. Bienvenidos a la Ruta Olímpica.
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0: La emisora que te pone esto de bien bueno, 5 de la tarde, 13 minutos, aquí presentando la ruta olímpica. Recuerden también los conductores que nos reporten sintonía.
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0: Señor conductor, repórtenos sintonía.
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0: ¿Dónde anda, señor conductor? ¿Dónde anda? ¿Qué maneja? ¿Qué maneja? ¿Qué conduce? ¿Quién anda por acá? Buena.
2: Acabé de pasar por el centro de Armenia. Lo único que hay es congestión de carros y de gente, pero todo normal y mucho calor. Bastante calor. Bochorno impresionante.
0: Uy, ese calor aguanta es para una lulada. Uf, te imagino una lulada. O un salpicón bien frío. Uy, no, un choladito. Qué delicia, me hizo agua la boca, ¿eh? Los conductores que se reporten por acá, dice, hablámelo, Juli Albio Wilderman, desde Cartago. Un abrazo para Wilderman.
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0: Nota de voz. Quiero escucharlos, señor conductor. Quiero escucharlos. Nota de voz, 321-51-8296-1, vea. El Bio Wilderman saliendo de Cartago va para Bogotá. ¡Ah, güey! Vea, va para Bogotá. Entonces, gran parte del camino nos va a escuchar, ¿oyó? Gran parte del camino nos va a escuchar. Porque nosotros sonamos hasta dentro de los túneles. Por toda la línea, los túneles también. Llega la señal de Olímpica, papá, o no le cae. Olímpica no le caen los túneles. Bueno, 5 de la tarde, 15 minutos. Ya vengo a saludar a todos los conductores que me van a dejar el reporte de sintonía en nota de voz. Ya los vengo a saludar, ¿ok? Ya venimos también con información. 5 de la tarde, 15 minutos en la Ruta Olímpica.
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0: ya llegamos a las 5:22. 5:22. Por acá me dice, hablámelo, Juli. Desde Alto de la Línea, tomando agua panela con quesito. Está despejado, sin ninguna novedad, dicen por acá, vea. Ajue, uy, qué delicia. Agua panela con queso allá en el Alto de la Línea, hágame el favor, qué delicia. Por acá va a ver qué dicen nuestros oyentes a través del WhatsApp. Buenas, buenas.
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0: A ver, así ve, yo les dije, desde los túneles de la línea, la única emisora que no se cae es Olímpica Estéreo. Es la única emisora que se escucha en los túneles de la línea. Usted viaje tranquilito, que no le cae la señal por nada del mundo. ¿Quién anda por acá? Buenas.
2: Háblamelo, Juli.

0: Casi es cuando usted deja la carrera 19.
1: Sí, señor.
0: Ya peso el trancón. Al igual que por la calle 50 para bajar a Los Naranjos, pasando por la cárcel de mujeres y de hombres, ya empezó el trancón. Paciencia, paciencia para esos sectores.
1: Tengamos paciencia, hermanos. Ya empezaron los trancones, la carramenta en la ciudad de Armenia. Eso, vea, imagínate, vos para el lado del sur, ¿cierto? No, me imagino aquí el norte, cómo empieza, por ejemplo, Fundadores. ¿Quién anda por Fundadores en este momento? A ver, que me reporte cómo está allí la vía Fundadores, todas las avenidas. Que me reporte en sintonía a esta hora los conductores. 5:24 minutos aquí en la Ruta Olímpica.
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0: emisora que te pone todo y bien. Bueno, 5 de la tarde, 31 minutos, 5 de la tarde, 31. Algunas noticias que son noticias, son información que se generan en este fin de semana. Mucha atención en la Ruta Olímpica.
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0: Mucha atención en la Tebaida, asesinaron a Piraña de varios disparos en diferentes partes de su humanidad. Dieron de muerte en el municipio de la Tebaida a un hombre a quien le decían popularmente Piraña. Esa persona que finalmente fue identificada como Luis David Salazar Segura, de 25 años de edad, fue atacada en hechos registrados el pasado sábado 5 de septiembre en horas de la noche, a eso de las 10 de la noche aproximadamente, y el hecho de sangre se presentó en la vía pública del barrio La Estación de dicha localidad. Según se supo, la víctima, que era normalmente se veía por el sector, fue abordada por un sujeto desconocido que, sin mediar palabras ni darle tiempo de nada, le disparó en repetidas ocasiones. 5 de la tarde, 32 minutos. Información, todo lo que pasó este fin de semana en Olímpica, la emisora del primer lugar. A Veneno le dieron muerte a los pocos días de regresar a su pueblo. Un hombre que era natural del municipio Luz, estuvo alrededor de 3 años por fuera y había regresado a la localidad hacía pocos días, en el mes de agosto, mientras se encontraba en el sector de la antigua carrilera del tren en el municipio de Quimbaya. Fue baleado Cristian David Ruiz Mosquera, un hombre de 24 años de edad y a quien le decían Veneno. Lo atacaron en hechos registrados el pasado 5 de septiembre en horas de la tarde. De acuerdo con los reportes oficiales, el ciudadano fue abordado por un sujeto que, sin mediar palabras ni darle tiempo de nada, le disparó en repetidas ocasiones y luego huyó corriendo de el sitio. 5.33 minutos, 5 de la tarde, 33 en la Ruta Olímpica. Esta y todas las noticias serán ampliadas mañana desde muy temprano en Temprano Es Más Bacano. Mucha atención, porque un dron que era operado en inmediaciones de la estación de policía de la Tebaida fue incautado por uniformados de la Policía Nacional luego de establecer que el responsable no contaba con la documentación completa exigida para utilizar este tipo de aeronaves no tripuladas. El procedimiento se registró en la carrera 12 entre calles Quinta y Sexta, en el barrio Apolinar Londoño, después de que las autoridades fueran alertadas sobre el sobrevuelo del dispositivo cerca de las instalaciones policiales. Ante la situación, los uniformados activaron los protocolos de seguridad establecidos para la protección de la estación y comenzaron las labores de búsqueda para identificar tanto el dron como a la persona que lo estaba operando. Durante las verificaciones, los policiales localizaron al operador en el sector y establecieron que el dispositivo estaba siendo utilizado cerca de la estación policial y dentro del perímetro de seguridad aeroportuario. 5.35 minutos, la información a esta hora en la Ruta Olímpica. Recuerde que esta y todas las noticias serán ampliadas mañana desde muy temprano, desde las 5 de la mañana hasta las 10 de la mañana en Temprano Es Más Bacano.
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0: La emisora que te pone todo y bien bueno. Recuerden dejar su reporte de sintonía a través del WhatsApp 321-5182-961. ¿Quién anda por acá? Buenas, háblamelo, papi.
1: Señores de Olímpica, ¿por qué no sacan estos manes de aquí del terminal amontonados todos y que se vayan para el centro, para las Acacias, donde están los trancones? Pero aquí en el terminal azarando la vida, ¿eh?
0: Uy, ahí él me envía una foto donde los guardias de tránsito están ahí como en la terminal. Como él dice, ahí todos apeñuscados. Y no están en las calles. ¿Quién sabe qué estarán haciendo allá? Bueno, 5 de la tarde, 43 minutos. Recuerden dejar su reporte de sintonía. ¿Qué pasa en las vías? ¿Qué pasa en las vías de la ciudad de Armenia, el departamento del Quindío? Ya animos con WhatsApp por reporteros, los conductores que nos reporten sintonía. ¿Dónde se encuentra, señor conductor? ¿Dónde se encuentra en este momento, señor conductor? Ya los venimos a saludar. 5:43 minutos, yo escucho Olímpica.

0: recuerden que a las 7 de la noche vamos a presentar vallenatos bonitos, bien combinaditos, vallenatos bonitos como este. Romaldo Brito.
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0: Tatuaje en el alma, muy buena canción. Ya llegamos a las 5 de la tarde, 51 minutos. Estamos en la Ruta Olímpica. Llego con más el reporte de sintonía. Yo escucho Olímpica porque me pone todo y bien bueno. ¡Oh!

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1: 5:55
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1: 5:57 minutos. 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

Y la tata que ya llegamos a las 6 de la tarde, 6 minutos, tarde, noche ya de el lunes, inicio de semana. Aquí estamos presentando la ruta olímpica. Tenemos como WhatsApp por reporteros lo que pasa en las vías de la ciudad de Armenia, el departamento del Quindío. Recuerde que ustedes nos pueden informar en nota de voz, video, fotografía, como usted lo quiera hacer, a través de las redes sociales, arroba olímpica Armenia. También los queremos invitar para que vayan ya a nuestra cuenta de Instagram, arroba olímpica Armenia. Allí nosotros publicamos la foto, el tren viral que está ahora en este momento en las redes sociales, que tiene que ver con cómo se vería uno en los años 80. ¿Usted quiere ver cómo se ve el gato? ¿Usted quiere ver cómo se ve Bam Bam en los años 80? ¿Cómo quiere o cómo quedaría Julián Aguirre el Juli en los años 80? Vaya de una vez a través de arroba olímpica Armenia en Instagram. Allí usted puede encontrar las fotos. Ah, no, uno queda. Yo quedé más mechudo. Bam Bam pareciera que fuera por allá el Bronx. El gato con su buen copete, vea. Ah, no. Vaya de una vez, arroba olímpica Armenia y ve las fotos, le da me gusta, le da un comentario. Por allá los esperamos. 6 de la tarde, 7 minutos. Estamos en la ruta olímpica. ¡Olímpica Estéreo!

0: Ahí estaba el gran Vicente Fernández. Tremenda voz, tremenda canción. Se llama Acá Entre Nos. Ya llegamos a las 6 de la tarde, 16 minutos, 6:16. Recuerda que tenemos una campaña aquí en Olímpica Estéreo. Y es donde ustedes son los protagonistas, los oyentes del primer lugar. Donde ustedes hacen parte fundamental de esta campaña. Y es que la invitación, pues normalmente es una actividad que hacemos para fin de año, pero lo queremos adelantar justamente por esta tragedia que acabamos de pasar, que ya se va a cumplir un mes. Ya estamos a 7 de septiembre, ya el jueves cumpliríamos un mes de esa tragedia del terremoto. Y queremos llegar a llevar muchas sonrisas, mucha alegría a muchos niños. Por eso la invitación es para nuestros oyentes, para que hagan parte de esa campaña que aquí en Olímpica Estéreo, en la carrera 18, 4 Norte 63, Barrio Profesionales, estamos recibiendo juguetes, estamos recibiendo detalles para los niños. Que cuando tengamos todos los juguetes, los juguetes suficientes, ya buscamos los lugares, los barrios, los sectores para llevar esos juguetes y llevar muchas sonrisas, llevar mucha alegría para esos sectores afectados. Recuerde, en horario oficina, aquí en la carrera 18, 4 Norte, 63, Barrio Profesionales, usted puede traer su juguete, puede traer su detalle, desde un juguetico, uno, dos, tres, los que usted quiera traer, los que pueda traer, en la carrera 18, 4 Norte, 63, Barrio Profesionales, al frente de la Defensa Civil. Usted va a encontrar las instalaciones de Olímpica 96.1 de la ciudad de Armenia, donde usted puede traer con total tranquilidad el juguete, lo deja ahí con la secretaria y ya de esa manera usted se puede vincular a esta campaña bonita, hermosa, con Olímpica, la emisora del primer lugar. 6:18 minutos, 6:18. Aquí estamos presentando la Ruta Olímpica.
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0: Los relicarios con cajón de madera. Pero los relicarios... Ah, también tienen esta, ¿verdad? También tienen esta, ¿verdad? Los relicarios también tienen esta, ala. ¡Epa! ¿La dejamos o qué? ¿La dejamos o qué? No, pero es que de pronto me regañan. Julián, no sé por qué pone otra canción de los relicarios si acabo de sonar una. Si ustedes me dan permiso, yo la suelto. Si ustedes me dan permiso, yo la suelto. Me dice, háblamelo, Juli. Póngala, póngala. ¿La soltamos o qué? ¿La soltamos o qué? Dice, háblamelo, Juli. Suéltela, suéltela. Nota de voz, nota de voz. Pero si ustedes me dan permiso, la pongo. Si ustedes me dan permiso, yo la pongo. Porque yo sé que va a ser un regaño fijo. ¿Quién anda por acá?
1: Háblamelo, mi Juli, póngala pues, que suene, que desde septiembre se siente que viene diciembre.
0: ¡Epa! ¿La soltamos o qué? Si ustedes me apoyan, yo la pongo. Si ustedes la apoyan, yo la pongo, ¿ah? El aguardientero, vea. ¿Qué dicen por acá? Buenas, buenas.
2: Háblamelo, Juli, óyelas, óyelas. El que irán de la gente, eso no le coloque cuidado. Óyelas, óyelas.
0: ¡Epa, epa! Buenas, buenas.
2: Juli, suéltela, suéltela.
0: Suéltela, suéltela. ¿Qué dicen por acá?
1: ¡Suéltamelo, Juli!
0: ¡Listo, de una!
3: Suéltela, papi, suéltela, no la piense. Suéltela, suéltela.
0: ¡Eso! Va a ganar el regaño por ustedes.
2: Juli, Juli, póngala, póngala. Que suene, que suene.
0: Va a ganar el regaño por ustedes.
4: Buenas tardes, mi Juli. Háblamelo, Juli. Suéltela, déjala que suene,
0: déjala que suene. Déjala que suene, déjala que suene. Buenas, buenas.
2: Háblamelo, Juli. Póngala, póngala, Juli.
0: Vamos a ganar el regaño por ustedes. Ya acabo de sonar una de los relicarios. Yo voy a poner otra de los relicarios. Ponga, pues será,
5: háblamelo,
0: será.
5: Háblamelo, Juli. Sonala, sonala, Juli. No la detenga, no la retenga. Sonala. Yo escucho Lística porque me pone, estoy bien bueno. Saluditos de Estados Unidos.
0: Epa, un abrazo. ¿Qué dice por acá? Buenas, buenas.
6: Juli, Juli, Juli, háganmela sonar, Juli. Suéltela, Juli, que no viene carro.
0: ¡Eso! ¡Epa! Me voy a hacer regañar. No, me van a regañar por ustedes. Como acaba de sonar uno de los relicarios. Pero vamos a soltarla a ustedes. Vea, y eso sí llegue, llegando a... ¡Uy, WhatsApp llenó! ¡Ave María, vea qué cantidad! Bueno, pongámosla de una vez, pongámosla.

0: Ahí está el buen vallenato con el binomio de oro, un recuerdo que mata. Ya llegamos a las 6:34 minutos, 6:34, estamos en la ruta olímpica, pero desde ya queremos invitarlos porque a las 7 de la noche vamos a iniciar vallenatos bonitos, bien combinaditos. Así que desde ya vaya pensando qué canción me van a solicitar, qué canción van a pedir, qué vallenato bonito van a solicitar después de las 7 de la noche. Para que se envíe la nota de voz cuando ya les indique cómo y qué y en qué momento lo pueden enviar a través de el WhatsApp 321-51-8296-1. Así que atentos porque ya les vengo a indicar cuándo pueden enviar la nota de voz, ¿ok? Así que atentos a las 7 de la noche, vallenatos bonitos, bien combinaditos. Ya vengo con más reportes de sintonía, ya vengo con WhatsApp por reportero. Que los conductores me reporten ahí a través del WhatsApp a dónde se encuentran en este momento, dónde hay trancones, dónde están los puntos críticos de la ciudad de Armenia, cómo está hacia los Naranjos, cómo está todo el sur de la ciudad de Armenia, cómo está el norte, cómo están las avenidas, cómo están las vías principales del departamento del Quindío, hacia Quimbaya, hacia la Tebaida, cómo están las vías hacia Circasia, Salento, cómo está hacia Finlandia, que nos dejen el reporte de sintonía, pues cómo está la línea a esta hora también. 6:36 minutos en la Ruta Olímpica.
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emisora que te pone de todo y bien bueno. 6:43 minutos. Aquí estamos en la Ruta Olímpica. La Ruta Olímpica presentando toda la programación de hoy lunes. Inicio de semana con toda la motivación. Eso sí, desde el primer día hay que meterle toda la motivación, hay que meterle todas las ganas para que la semana sea llena de cosas positivas. Si usted inicia el día con cosas positivas, créame que la semana, el mes, va a llegar muchas cosas positivas, noticias positivas, que de pronto le resultó el trabajito que estaba esperando, que le aprobaron el crédito, que esa familiar o ese familiar viene del exterior a saludar, no sé, cosas positivas, que de pronto se va a comprar la motico, en fin, que se va a comprar el carrito, que va a cumplir sueños, que va de viaje, que le aprobaron la visa. No, hágame el favor, esta semana va a ser de muchas bendiciones, pero eso sí, desde el primer día de la semana hay que meterle toda la motivación, todas las ganas, toda la berraquera, como la berraquera que nos han acostumbrado desde pequeñitos y que nos caracteriza como colombianos, ¿cierto? Toda la berraquera del mundo. Bueno, 6:44 minutos, estamos en la Ruta Olímpica. Saludo bien especial para todos los negocios, para todos los conductores amarillitos, los carros particulares, los carros que andan camellando, trabajando, transporte de alimentos, todo lo que tenga que ver con transporte interdepartamental. Saludo bien especial para todas las empresas, para todos los negocios, las panaderías, para las pastelerías, para las tiendas de barrio, para los supermercados, para todos los que andan camellando. Ahí un saludo bien especial. 6:45 minutos a las 6, el 7 de la noche vamos a presentar vallenatos bonitos, bien combinaditos. Pero escúchame lo que viene a continuación. Ay, ay, ay, lo que viene a continuación. Eso es un enredo más bravo. Y creo que una vez conocí una familia que básicamente era ese enredo. Pues no tan enredado, pero sí había sus enredos ahí. Que la mamá no era la mamá, sino que era la tía. Que yo no sé, fue una cosa más rara. 6:45 minutos, el enredo con Joaquín Bedoya en Olímpica.

La cosita, muy buena canción a esta hora, 6:52 minutos. Atención, porque desde ya vamos a recibir las notas de voz a través de el WhatsApp, porque ya vamos a iniciar vallenatos bonitos bien combinaditos. ¿Qué vallenato bonito se desean escuchar en esta noche? Ya vamos a iniciar vallenatos bonitos bien combinaditos.

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1: 6:59, ya vamos a iniciar vallenatos bonitos, bien combinaditos para que dejen su nota de voz a través del WhatsApp. 6:59.
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